0: All right, all right. ¿Sí me escucho bien? Bueno, estamos aquí entrando ya a esta segunda hora de programación aquí en Radio Bilingüe. Este es el espacio de Rock in the House. Vamos ya a iniciar pues esta plática. Es la hora de la entrevista, ¿verdad? Les habíamos platicado al inicio del programa, el compadre Mike y yo, que íbamos a estar hablando sobre, pues aquí con dos artistas, primero que nada, ¿verdad? En esta hora, pues tengo el honor de poder platicar con dos artivistas, y digo artivistas porque es parte de su trabajo, ¿verdad? De aquí del Valle de Salinas, quienes han dedicado a fomentar el arte a través de sus diferentes técnicas artísticas, ¿verdad? Para darle visibilidad en la ciudad, a que los artistas locales también tengan un espacio para expresar su arte, que contribuyan a embellecer el lugar donde viven, que construyan una ciudad inclusiva y que se conviertan pues en parte de la cultura local. Todo esto se puede pues lograr, claro, y cuando se ejecuta con responsabilidad y compromiso. Así que, como la dedicación que ellos tienen, nuestros invitados tienen para aquí la ciudad de Salinas, pues vamos a conocer el día de hoy su lado artístico. Vamos a platicar también sobre las diferentes organizaciones que ofrece para realizar este trabajo de arte. También del papel que tienen ellos como concejales de la Comisión de Arte Público en Salinas, California. Y de los preparativos para la exhibición de los alebrijes y nahuales. Entonces, le voy a dar la bienvenida aquí a Carlos Cortés, artista, escritor, actor, director de programas. Eres director de programas en la organización de Artist Inc. Uh-huh. Y acá, a mi lado izquierdo, en su lado derecho en la pantalla, porque estamos en vivo a través del Facebook también, Juan Carlos González, artista multidisciplinario y director artístico de Urban Arts Collective. También los dos son parte de la Comisión de Arte de Público de la Ciudad de Salinas, que les doy la bienvenida al programa. Gracias por estar aquí.
1: Muchas
0: acompañándonos
1: por tenernos,
0: en Radio Bilingüe, en este espacio de Rock in the House, que pues vamos a, primero que nada, vamos a, ¿qué les parece si empezamos la plática conociendo al artista, verdad? Para conectar el artista al comisionado o al comisario o al comisionado. Al comisionado y también la labor que tienen en la comunidad. ¿Con quién empezamos?
1: Decide. Con quien quieras.
0: Dale, Carlos.
1: Ok, pues si empezamos conmigo, pues yo soy Carlos Cortés. Soy artista aquí local de varias formas de arte, mucho que nada performance. Empecé en el teatro y luego de allí se desarrollaron varias diferentes técnicas y formas de arte que me llamaron la atención.
0: Pues platíquenos cuáles formas.
1: Oh, pues a eso iba. Bueno, a eso. En el teatro aprendí mucho porque el teatro es un medio de arte que tiene todo en combinación. Tiene performance, tiene arte visual en todos los escenarios, en todo lo que usan, pues, las herramientas para contar la historia. Y luego el sonido, pues, a veces tienen sonido de música, sonido de diferentes composiciones de la obra de teatro. Y, pues, en esa burbuja aprendí todo lo que es el arte. Y de ahí se me fue desarrollando diferentes, pues, amor a diferentes...
0: Y así nos vemos ahí en la cámara visuales. Como si estuviéramos ahí, ¿verdad? Porque estamos transmitiendo en vivo. Gracias a todos ustedes por estar conectados aquí en Radio Bilingüe. Y... síguele.
1: ¿Te faltaron? Y pues de allí se desarrolló diferentes, pues como quien dice, pasiones de arte que tuve. Y ahí aprendí, y todo lo aprendí aquí en Hartnell, en la escuela, el colegio local aquí de Salinas, que fue un lugar...

0: muy, muy bueno para desarrollarme. Ese es el teatro de aquí de Western Stage. Tiene una, como quien dice, unas escaleritas para ir a llegar al profesional, porque de allí en ese teatro siempre llegan profesionales, estudiantes, directores de diferentes rumbos, y ahí uno va aprendiendo de todos. Y ahí pues me desarrollé cómo vivir como artista, y era aprender diferentes medios de arte, y pues ahí aprendí toda la revoltura. Y se desarrolló mucho allí mi escritura de poesía, de guiones, y pues inclusive me ha ayudado a escribir música y letra para las canciones.
1: Para las canciones
0: De quién
1: de
0: sabe
1: quién sabe, que es también el cantante y cantautor, diríamos,
0: Sí,
1: ¿no?
0: cantautor, artistic director ahí
1: Y
0: de
1: el
0: quién sabe.
1: guitarrista.
0: Y el guitarrista. Es el
1: Bueno.
0: guitarrista acá de atrás, chic,
1: Y bueno, pues ahora vamos de este
0: chic.
1: lado, aquí a Juan Carlos González, que también pues ha navegado en los sistemas, ha puesto también el esfuerzo en no nada más para tu arte, sino también para los que vienen detrás de ti. A ver, cuéntanos cómo tú inicias como pues el gusto por el arte. A ver, acércate acá.
0: Pues
1: Mira, there you go.
0: siempre he pensado que tengo, cada vez que cuento esta historia a mis alumnos, enseño en Harnell I'm a faculty member at Harnell ya por 9 años, y siempre les digo a mis estudiantes, siento que tengo una historia muy única, ¿verdad? Pero creo que todos la tenemos en sí, cada artista es muy único en su crecimiento. Para mí, yo crecí en Salinas y crecí en una comunidad muy amena, muy, donde puedes aprender a cantar, a poesía, a performance. Y recuerdo, en late 90s, y no sé, crecí con eso en Salinas, crecí con la primera generación de José Ortiz, la primera generación de Hijos del Sol.
1: Hijos del Sol,
0: Sí,
1: sí.
0: por muchos años asistí. Y ya en la primaria yo ya sabía que yo quería ser artista, que yo quería explorar las diferentes artes, y me convencieron las artes visuales, porque tuve mucho mucho emprendimiento con José haciendo murales en donde quiera, en diferentes ciudades. So, esa fue mi fundación. Y pero cuando yo regresé a Salinas en el 2009 de San Diego State, graduating from San Diego State, encontré un grupo de graffiti artists que me enseñaron ese tipo de arte visual, que es muy activista y que nace de la, ¿cómo se dice?, de la falta de espacios donde los artistas visuales y grafitiares se puedan expresar. Y eso fue a mí lo que me envolvió a crear Urban Arts Collaborative en el 2012, y con esa intención de crear espacios donde los artistas se puedan crecer, fue donde yo encontré mi activismo en ese tiempo. Y junto con los artistas de graffiti, en el 2016 y 2017 empezamos a hacer talleres a través de los parques públicos, especialmente en las casitas para con los skaters.
1: En Nativity Creek Park, sí.
0: Na Natividad Creek Park, yes, en el este de Salinas. That's donde yo experience el movimiento que de veras para mí me impulsó o me inspiró a ser un artista comunitario, que no nada más mi arte es mi arte, pero es el convivir y el tener a jóvenes que puedan conversar. En el 2018, la ciudad de Salinas, con el City Council y Urban Arts Collaborative y otros grupos de artistas de graffiti, convencieron al consul al a City Council de Salinas, with a council member Steve McShane, and then the Public Arts Commission was created.
1: So, esta comisión a la que ustedes pertenecen no se creó hasta que al 2018.
0: Yes.
1: Y ustedes se veían como que iban a estar pues en esta posición abriendo estos espacios, porque también como que de esa forma se empezó a a sembrar lo que está haciendo ahora Artisan, que es la organización a la que tú estás aportando parte de, ¿no? O sea, ustedes también tienen varios sombreros en la comisionado, artistas personales, pero también ahora ustedes se pasan tiempo enseñándoles a otros jóvenes, a la nueva generación.
2: Sí, y lo de Arts Commission, la pura verdad, era más que nada aquí JC, que aprendió mucho de la advocacy y cómo crear movimientos entre los sistemas de gobierno y aquí de la ciudad. Y pues yo y JC nos hemos conocido por varios tiempo, pero JC siento que él se metió más a la vena y empezó a conocer más, y él fue quien empezó a informar a varios artistas, a los comisionados y a diferentes personas de movimiento aquí en la comunidad. Y pues JC empezó y luego de allí se fue desarrollando, y yo no entré hasta 2020 por ahí, pero ya fue más al rato, así es que, pero también fue parte de JC, que como somos todos artistas aquí de la ciudad, platicamos y en la plática dijo, hey, you know, let's get together and really help advocate for the artists. We've talked about it like many generations, como dijo, desde varios artistas que nos han creado el camino, you know, they set up the pathway and then different artists took it on, and like JC, he was a big part of that. Definitely got other artists involved, and now it's become definitely more stronger to bring more
1: ¿Cómo recibían esa plática que tú hacías, JC, con cuando decías, llegabas como por ejemplo con el grupo que hacía graffiti en la comunidad, o pues porque así nace esa forma de expresión? Pero tú, como cuando estabas con ellos y llegabas a platicar con ellos, que le decían, no, pues ahora hay otra parte de para poder ser una artista que se vaya abriendo camino, hay que hacer esta forma de abogacía.
0: Pues era más que, como yo soy un artista visual que viene de la comunidad, yo aprendí que para poder organizar a nuestros artistas, especialmente a los que son de graffiti, con la intersección de being a skater, era de que no necesariamente los talleres tenían que ser formales, porque otra vez tendríamos que seguir un modelo de una jerarquía que no queremos
1: que decir seguir. Que nada más tu arte tiene que estar en galerías establecidas, que el arte va a costar mucho dinero.
0: Sí, no, era de, la intención era de que el graffiti es arte público y nace del pueblo, entonces por eso it belongs en las calles, en los edificios, o por eso era la manera en la que yo entraba en ese grupo, dándoles a ellos como, yo nada más soy el que facilita, el que trata de tener
1: pues que el que inició, como dice Carlos, ¿no? El que empezó a conocer cómo es que trabaja el sistema y cómo conectar con las personas que son líderes o tienen una posición de poder decir sí, okay, vamos a tener algo de espacios, vamos a aportar con, no sé, un pedacito de lo que es el plan de desarrollo, por decirlo así. Bueno, vamos a ir a nuestra primera pausa, así de rápido pasa el tiempo. El día de hoy estamos aquí, vamos a nuestra primera pausa musical, gracias a todos ustedes por acompañarnos, ya sea a través de la frecuencia de Radio Bilingüe o también en esta transmisión en vivo a través de el facebook.com/Radio Bilingüe, que nos pueden dejar ahí algunos mensajitos. El día de hoy pues estamos aquí platicando con dos personas que son parte del Public Arts Commission de Salinas, California, y vienen a platicar, pues obviamente, de su trabajo, de su y también de esta colaboración que están haciendo para hacer que exhibiciones reconocidas internacionalmente lleguen aquí a la ciudad de Salinas. Así es que vamos a nuestra primera pausa, siguen aquí con Radio Bilingüe, ustedes aquí en el
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0: Gracias, gracias por seguir con nosotros aquí en Rock in the House. El día de hoy tengo el placer de poder platicar con Carlos Cortés. Está también Juan Carlos González, que pues son dos artistas aquí localmente y están son parte de la Comisión de Arte de la Ciudad de Salinas, y el día de hoy vienen a platicarnos, uno, de su arte; dos, también me gustaría en este segmento pues conocer un poco más de estas organizaciones que en las que ustedes representan, ¿no? En la que ahí donde desarrollan la parte artística, por este lado pues está Artist Inc., ¿verdad? Y de este lado está Urban Arts Collective. Sí, ahora empezamos contigo, Juan Carlos. Platícanos un poco de lo que es Urban Arts Collective y cómo es que funciona, ¿verdad? Aparte de decir, bueno, es un centro cultural, un centro artístico.
1: Sí, mira, el Urban Arts Collaborative empezó como un grupo de graffiti artists, que son las personas que fundaron Urban Arts Collaborative, you know, desde el 2010 hasta el 2017 tendría a ser puro graffiti artist en Urban Arts Collaborative, pero con la dinámica de haber crecido en la ciudad de Salinas, en la Lettuce Curtain, muchos de los artistas que estaban entrando a Urban Arts Collaborative querían mencionar la dinámica de la food justice, you know, de la justicia de la comida, de cómo seguimos comiendo, teniendo pesticides around acerca de las escuelas, de los files, y todavía no podemos tener una marqueta en Salinas especialmente donde se puedan tener acceso a productos
0: orgánicos que
1: naturales,
0: sean cultivados aquí.
1: Sí. En vez de eso tenemos una licorería en cada bloque de la ciudad, y nosotros y los artistas que estamos ahí, nosotros abogamos por la comida, pero también por el acceso a espacios donde se puedan crear murales. Y también algo bien importante, yo pienso que la comunidad de Salinas es tan rica en creatividad, pero uh-huh. también queremos que los artistas tengan una oportunidad de tener su propio apartamento, tener su propia casa, tener sus propias propiedades, porque así solamente podemos alcanzar una justicia, no nada más de expresarse, pero también tener los recursos necesarios.
0: ¿Qué es la última pieza, crees, que les falta como ustedes, como artistas, para decir, I belong here?
1: Yo siento que, bueno, para Urban Arts Collaborative, que está localizado en Chinatown, nosotros sí nos sentimos miembros, pero no necesariamente esperamos que vengan a la galería. Nosotros tenemos que ir a donde está la gente. Nosotros tenemos que ir a organizar a los jóvenes artistas de las escuelas. So, siento que lo que nos falta es tener un network en todas las ciudades Salinas y Salinas Valley que esté conectado económicamente para darle más oportunidad a los jóvenes latinos, Mexican Indigenous Descent, que sea apropiado y que sus líderes se parezcan como nosotros. Eso es lo que nos falta.
0: Bueno, y por este lado, en Artist Inc., ¿en qué es lo que se enfoca Artist Inc.? ¿Cuál es la base? ¿Y quieres compartir también programas?
2: Pues Artist Inc. empezó en 2012, 2013 con Emily Morales Ortiz, y yo empecé con Artist Inc. en el 2013. Emily tenía la idea de cómo podemos traer arte y apoyar a los artistas locales uh-huh. desde que empiezan en la high school y darles las oportunidades. Emily creció en un hogar donde a veces no había muchas oportunidades, pero se esforzaban toda su familia, y ella siempre pensaba así, como, ¿cómo puedo darles la oportunidad que me dieron mi familia con ese apoyo? Y ella creó Artist Inc., y luego de ahí yo me metí y empezamos a crecer. Nuestra organización ha crecido y hacemos programación para diferentes distritos de escuela aquí localmente. Buscamos formas de traer arte a las comunidades. El enfoque de Artist Inc. es la narrativa de las historias. So we believe in igniting the stories from within, helping students in the community find their narrative. Salinas has had challenging narrative for a long time. Juan Carlos probably remembers, and it's been ongoing, you know, from like violence to no violence, and even now like a cultural arts hub, which impacts the community in different ways financially and the living conditions. And so Artist Inc comes in to try to help support those narratives and help people tell their story from young school all the way up to like artists seeking a professional pathway and a professional voice. Y como quien dice, creando creando una oportunidad, una oportunidad de carreras y de formas de expresar su voz y su historia. De la educación también nos hemos metido con apoyo de como dice la Arts Commission y de diferentes comunidades.
0: Los concilios también apoyan.
2: Sí, han apoyado y hemos, pues en la Arts Commission, pero en igual como con Artist Inc. y diferentes organizaciones, hemos podido ayudar a crear una narrativa mejor. Y pues Artist Inc. en eso se apoya y también creando oportunidades de llegar a un profesionalismo en el arte en el cual los artistas no se sientan como que nomás son un pensamiento después.
0: Sí, ¿nos puedes decir qué clases de arte? Sé que mencionabas programas en las escuelas, pero yo sé que ustedes tienen una... muy diversos los programas, ¿verdad? Mencionabas yeah. como cómo de compartir esas historias propias, ¿verdad? Pero ¿de qué forma las expresan o les ayudan ustedes? ¿Qué programas tienen?
2: Pues tenemos de varios, como estaba hablando del teatro, empezamos con el teatro. Yo y Emily somos teatristas y de ahí pues
0: actores.
2: Nos encantó la visualidad y por eso tiene todas las artes visual, performance, pero nos hemos metido a varias cosas, hacemos todo de lo que es diseño, idea, cómo agarramos una idea del pensamiento al plan, a crearla y luego cómo la promovemos, cómo la sacamos a la comunidad. Y eso es en todas las formas, es que hacemos visual arts, theater, music, y la mayoría es cómo usar la voz, o les enseñamos diferentes técnicas y de allí los artistas pueden sacar la voz y expresarse. Y luego también tenemos una parte de Artist Inc. que también ayuda a artistas a buscar trabajo en Public Works o en diferentes lugares donde hay oportunidades. Uh-huh. A veces no ha habido mucha oportunidad para poder ayudar a crear como una forma de aprendizaje para que los artistas se puedan meter a las profesiones de la ciudad, de cómo embellecer la ciudad, cómo crear planes para la ciudad, para un mural o project managers o diferentes lugares y posiciones. Y nosotros en Artist Inc. hemos buscado oportunidades en la cual podemos poner artistas locales en esas posiciones y para que aprendan y así ellos puedan hacerlo sin la ayuda de una organización como Artistas Independientes.
0: Bueno, pues el día de hoy estamos hablando de arte y con enfoque aquí en la ciudad de Salinas, ¿no? Y pues es bueno conocer los programas que ustedes les ofrecen porque sé que hay mucha participación en los diferentes espacios, especialmente ahorita que, bueno, ya están por finalizar porque el verano pues ya estamos a la vuelta de la esquina para el Back to School. Pero el día de hoy estamos contentos de poder platicar con ustedes y ver también el trabajo que comparten aquí en la ciudad de Salinas, que son ustedes parte del Public Arts Commission aquí en la ciudad de Salinas. Vamos a seguir en la plática y vamos todavía a hablar acerca de la exhibición de los alebrijes, que es la razón por la que están aquí.
2: Oh, yeah.
0: Y esta exhibición de alebrijes y nahuales es una inspiración en tradiciones y realismo mágico, esculturas gigantes que van a estar llegando a Salinas. Quédate aquí conectado con Radio Bilingüe y vamos a darles toda la información. Así es que vamos a esta segunda pausa musical.
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0: Gracias, gracias por seguir escuchando Radio Bilingüe. We want to thank those people who supported our pledge drive last week, ¿verdad? Nosotros somos una radio pública y como cada año, pues siempre hacemos ese llamado y platicamos con aquellas audiencias que creen en el trabajo de Radio Bilingüe y queremos darles muchas gracias a todos ustedes que aportaron. Seguimos aquí con esta plática que es interesante, ¿no? De conocer, pues ustedes que han estado trabajando en decir, abrir esos espacios en la comunidad. Estamos aquí el día de hoy, me acompaña Carlos Cortés, artista, escritor, actor, director de programas en la organización de Artist Inc. Y de este lado, Juan Carlos González, artista multidisciplinario y director artístico de Urban Arts Collaborative. Yo estaba diciendo collective, colectivo de arte, ¿verdad?
1: But the key word here is collaborative because Urban Arts Collaborative was born that every artist can go through our training, to our skill set, but they don't need to stay there. We want them to go to other places. We want them to go to higher positions in the government, in education, because we need to bring art everywhere, in every single corner of the Salinas Valley, but it needs to be representative, culturally representative for our people, and also funded with our people, for our people.
0: Bueno, pues buenas palabras, ¿no? Motivación. Me estaban aquí platicando detrás de en la versión de en vivo de la red social que hacen una invitación a aquellas personas, ¿no? Que también ustedes quieren escuchar del público que venga a las reuniones de que tienen de la Public Art Commission. ¿Cuándo se reúnen? Dijeron 4 veces al año, no es mucho, ¿verdad? Si uno tiene tiempo puede ir a aportar con ideas, que creo que es lo que buscan ustedes.
2: ¿O ideas, nomás la voz de la comunidad? A veces hay diferentes cosas que quieren salir a hacer murales o arte pública, que a veces piden la voz de la comunidad.
0: Ustedes me imagino que conocen todos los permisos que se tienen que dar.
2: Sí, nosotros no los damos, pero tenemos sugerencias. Si se está ahí la comunidad, pueden escuchar la voz de la comunidad directamente.
0: Entonces, ¿cuándo se reúnen? ¿Cuándo es la próxima reunión? Más bien, para que tengan ahí presente y pues lo noten ahí en su celular, que ya es parte de, es the attachment que hemos crecido, ¿verdad? Sí, we can't leave our phones. Mira, todos tenemos aquí teléfono.
2: Sí, tengo que ver el calendario.
0: Y ustedes vean el calendario mientras y vamos el día de hoy en el programa, en lo que resta, a hablar de la exhibición de Alebrijes y Nahuales, que es bien interesante cómo, bueno, yo fui a la presentación, al press release que se dice, y bien interesante cómo es que se dio esta colaboración o se dieron para traer estas alebrijes gigantes, alebrijes y nahuales a la ciudad de Salinas. Entonces, ¿cuándo se reúnen? Y luego le entramos de lleno en los otros 20 minutos que nos faltan para dar todo el 411 de la exhibición.
2: So, la siguiente meeting va a ser en agosto 17, es los lunes, casi siempre es los lunes, y luego de allí va a ser en otros
0: one time, and then you guys do this
2: August,
0: Facebook
2: August
0: también,
2: 17th,
0: ¿verdad?
1: Sí, y este, sí, agosto 17, it's always at 6 p.m.
0: Para que digan, no es
1: y
0: que trabajo.
1: Tenemos, y tenemos el gran honor de tener a Carlos Cortés como nuestro chair. Yo, pues para mí es como, haz de cuenta que yo sé que necesitamos más gente ahí, pero gente con muchas ganas de que sea critical thinker, que tenga una visión, no nada más como de representar el arte, pero de
0: y que no se desanime en la primera, segunda reunión, ¿verdad?
1: Sí, claro, porque necesitamos mucho. Salinas tiene una muy buena oportunidad en la Comisión de las Artes Públicas, pero necesitamos gente que vaya para que digan qué es lo que quieren ver, qué es en donde se necesita invertir y cómo se va a invertir.
0: Porque, sí, pues, obviamente sabemos que hay que tener, the funds, ¿no? Sí. Parte económica.
2: The funds y also también the way of reaching the community, I think. There's been, and Juan Carlos can add a little more if he feels too, but there's been opportunities that were missed because of people not advocating sometimes. And Juan Carlos and myself, that's kind of how I got into the Arts Commission. Big projects that we saw, like, we're giving to other artists outside of Salinas. Y a veces esos proyectos grandes.
0: I mean, like los puentes que se pintaron.
2: Varios de los puentes.
0: Por mencionar uno, ¿verdad?
2: Varios de esos puentes fueron oportunidades grandes, oportunidades de 100 años, 50 años, que no van a llegar y regresar hasta mucho tiempo. Y pudieran haber sido de artistas comunitarios. Y esa hubiera sido una oportunidad para que ellos crezcan su carrera. Por tener un trabajo así de grande. Y pienso que se perdió la oportunidad porque yo y Juan Carlos, aunque metimos ahí la pata para mover la cosa, aprendieron ya después. Uh-huh. Y ahorita ya hay más intención, pero por eso necesitamos personas que tengan critical thinking, que les guste, hey, ¿por qué queremos eso y por qué no contratamos local? Y con eso en mente de mantener los artistas locales y la comunidad incluida en todos los planes artísticos aquí.
0: Bueno, en estos últimos 17 minutos que nos queda de plática, me gustaría pues entrarle ya de lleno a lo que va a ser esta exhibición de artes, de exhibición de alebrijes y nahuales que estará llegando aquí a la ciudad de Salinas. Rapidito, en este, ¿cómo se da la conexión? ¿Cómo es que llegan ustedes que están en el Public Art Commission?
2: Oh, JC was a man.
1: Pues, como te digo, ya después de estar tanto tiempo en la comisión, yo sabía que mis compañeros me iban a apoyar en traerlos a alebrijes y nahuales, porque es una tradición muy rica en nuestro país, pero también traería más membresía a esta ciudad, you know, con todo esto de, you know, del arts crafts not being seen as real art, because it's art craft. We mm-hmm. want to give that because we have that, ¿verdad? Tenemos todo eso aquí en Salinas. Muchas de nuestras familias que son artistas profesionales llegan a desarrollar todo este tipo de artes. Ahora tenemos la oportunidad de nosotros fully funded, right? Nosotros damos los fondos requeridos para traer los alebrijes. Este ocurre de la visita que dimos a la nuestra hermana ciudad sí, hermana,
0: ciudad hermana en
1: Guanajuato capital.
2: GTO.
1: Y ahora tenemos la oportunidad de tener esta exhibición internacional que ha viajado a París, ha pasado por San Francisco, por varias ciudades, y ahora se encuentra en camino a Salinas, California.
2: Oh, yeah.
1: Y vamos a tener la primera apertura, que va a ser en las tiendas Nordich, el viernes 31 de julio.
0: Pero
1: de 5 a 6.
0: Pero ¿cuándo inicia the grand opening, verdad? Yo creo que es importante hacer esa invitación. Aquí está, mira.
2: Va a ser el grand opening exhibition, va a ser agosto 7. De las 5 a las 6 y media en Northridge Mall. Va a haber diferentes openings. Sí. Va a ser una el 31 en Northridge y la exhibición se va a abrir a One Main Street. Va a haber una exhibición de varios alebrijes sí. pequeños aquí en One Main Street. Y luego va a haber un cerramiento, o the closing event, que va a ser en septiembre, 4 de septiembre.
1: Sí.
2: Y va a haber alebrijes, my dyslexia, los alebrijes van a estar por todo Salinas, así es que va a ser como un sueño en el cual los alebrijes van a estar por toda la ciudad, viviendo en diferentes partes. Va a haber uno en Northridge, va a haber uno en los soccer fields aquí en Constitution, va a haber uno en South Main, y en otros lugares, y luego va a haber una exhibición de pequeños en One Main Street que va a empezar en agosto 7.
1: So I have the honor and the, you know, to curate this little exhibition, like 30 alebrijes y nahuales, and 8 of them will mimic the same big 20 feet tall sculptures. Van a estar van a poderse ver el 31 de julio en las tiendas, y después va a ser la gran apertura sería el agosto 7, que es un primer
2: First Friday
1: Art Walk en Salinas, de 5 a 6 y media at One Main Street, que
0: pues
1: es el Steinbeck
0: en
1: Center.
0: En el viejo centro de
1: sí,
0: Salinas.
1: Por favor.
0: Mire,
1: por
0: vamos
1: favor,
0: a ir vaya. Rapidito a nuestra última pausa, pero rapidito regresamos como en un minuto. Aquellos que nos estén escuchando a través de las frecuencias de Radio Bilingüe, el día de hoy estamos platicando con Carlos Cortés y Juan Carlos González, que vienen a platicar acerca de la exhibición de los alebrijes y nahuales que estará llegando aquí a la ciudad de Salinas. Entonces vamos aquí en Radio Bilingüe, continúen con nosotros.
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0: Seguimos aquí en este viernes de Rock in the House. El día de hoy pues nos tocó esta plática para presentarles sin más ni menos con dos de los comisionados para esta el arte público aquí en la ciudad de Salinas, y queríamos presentarles los detalles de cómo van a llegar estos alebrijes. Si vienen en avión o vendrán en
1: barco,
0: en tren, ¿verdad? Porque van a ser gigantes. ¿Qué tan grandes son estos los alebrijes que van a estar llegando?
1: Se me hace que hay unos que son como de 10 a 20 pies. Están grandes y luego están en una plataforma y van a estar distribuidos por toda la ciudad. Y estaba diciendo aquí mi compañero Juan Carlos, la decisión de por qué se pone en diferentes lugares es para accesibilidad y también para promover y dar a luz a las diferentes áreas de Salinas, que queremos que la gente se acostumbre a navegar y ver a toda la ciudad. Tenemos una ciudad tan bella y varios diferentes comunidades diversas aquí para que la gente vaya a visitar y a conocerse, probar diferentes comidas, a conocer a diferentes personas aquí de la comunidad.
0: Bueno, déjame felicitar acá. Bueno, dice: felicidades y gracias por promover la cultura mediante las artes, nos dice Guadalupe, y nos estaba escribiendo ahí, y nosotros acá entrados en la plática, ¿verdad? Saludos también a Pilar Mendoza por dejar su nota ahí el día de hoy. Estamos pues platicando con Carlos y con Juan Carlos, ¿verdad? Los dos Carlos de JC, más bien.
1: Carlos JC. Power.
0: Y platicar de la exhibición que estará llegando a la ciudad de Salinas, ¿no? En estos puntos que ya mencionó Carlos. Y es bueno también decirles, porque lo mencionamos cuando estamos fuera de transmisión, que pueden encontrar toda la información allí en The Salinas Chamber of Commerce. Ahí hay una sección que dice Alebrijes y Nahuales, y ahí pueden ustedes ver toda la información y los diferentes en los diferentes puntos donde van a estar presentando. Además de tenerlos, bueno, llegan, los ponen, la gente puede ir a tomarse la foto, pero también están preparando programas, como dices, el 7 de agosto vamos a estar ahí, haciendo, que invitando a la gente que venga a hacer su propio alebrije, ¿no?
2: Sí, por ejemplo, sí, y gracias por traerlo. Sí, siento que que no nada más es traer. Si quiero decirle a la audiencia, yo soy uno de los curadores para este proyecto, y para mí es como traer algo que son hechos de a los artistas de México y de Oaxaca, pero que también traen la sanación cultural que vamos a tener a través de todas estas artes que van a estar visibles, para que la gente venga y se conmueva y se inspire de la tradición de México, pero también crear esos espacios donde la gente está sanando culturalmente, ¿right?
1: Y luego va a haber diferentes programas, como estaba diciendo Chuy, va a haber oportunidades para que venga toda la familia a disfrutar de los alebrijes y luego también tengan la oportunidad de crear un alebrije. Va a haber little workshops. A veces la gente pregunta por qué quizás invertimos en una exhibición así de grande, y dicen, pues pudieran haber sido varias cosas, pero one of the big reasons was to create an event that's international and big, so like that our artists can do their own events locally, representing their own community and their own art form, and so this is like a tip of the iceberg. We learn how they do these big events, these big productions. Our artists volunteer, learn from that, and then we can create our own exhibits that are big and international. But we have to learn, you know, we have to like learn and see that it's a viable thing, que es algo que se puede hacer. Aprendemos y luego los artistas pueden ellos mismos crear quizás una exhibición así de grande de nuestra comunidad internacionalmente.
0: ¿Cuánto tiempo va a durar esta exhibición para aquellos que ahí tomen nota?
2: Es julio 31 a septiembre 4. En septiembre 4 es el First Fridays in September y va a ser la clausura de esta exhibición de Alebrijes y Nahuales. También vamos a estar dando en ese website de Salinas Chamber of Commerce under Events and then Alebrijes y Nahuales. Ahí está una lista de talleres que se van a estar dando en One Main Street y también
0: para un día o va a ser en diferentes durante todo el mes que van a estar aquí.
2: De todo el mes que van a estar aquí, exacto.
0: Y esa información, como si alguien se quiere registrar, cómo se puede
1: Chamber
0: hacer?
1: Of Commerce.
2: Sí, nada más ve al website y vas a ver el link del taller y la fecha y el día y puedes ir y buscar ahí si dice que tienes que. Los talleres que yo voy a dar serían uno el 28 y uno 28 de agosto y otro el septiembre 4, que son sonajas y máscaras que mandaron los artistas de México para nuestros artistas niños y jóvenes. Entonces vamos a usar esas dos ocasiones de hacer uno para Up to 50 o 40. Y Ricardo Ibarra, que es un artista local aquí en Salinas, él va a estar haciendo actividades en Nordish Mall en julio 31 de 5 a 6 y media.
1: Sí, van a haber varias diferentes oportunidades con actividades para toda la comunidad. Es parte de este empujo, a little push, you know, to bring more events like this. So different community members can showcase their work, their talents. Different organizations can use these opportunities for workshops in which the community is anchored through these big events and exhibits that are free. Mm-hmm. And then it creates outreach of community and resources. Todos los recursos ahí pueden encontrar. Mm-hmm.
0: Muy bien, entonces hay que mencionar a los artistas, ¿no? ¿Quiénes son los artistas de estos alebrijes? Creo que es importante también darles ese crédito y que puedan ustedes hacer esa conexión, ¿no? ¿Quién está produciendo estos alebrijes gigantes?
2: Sí, pues Romain Greco, quien es el productor, coordinador que está facilitando todo esto, él va a estar aquí durante las presentaciones del 31 y del 7, entonces es una buena oportunidad si eres un artista visual o te gusta organizar, tener preguntas para él. Pero también también tendríamos algo bien importante. Su nombre es Marta Turok y es la directora del Instituto She is the director of the Mexican Cultural Institute at the Mexican Embassy in D.C. Y ella va a estar aquí esos días del 6, 7, 8. Y yo personalmente tengo mucha admiración por la gente que está estudiando el tipo de nuestras artes y la que puede compartir a nuestra comunidad y a nuestros jóvenes. Ella está aquí y me gustaría saber, si la gente quiere tener una conversación con ella. Ella tiene mucho conocimiento sobre este tipo de arte que estamos trayendo a Salinas y pienso que hay mucha información que como like the whole city, poder tener la oportunidad de compartir todo esto con toda la gente del condado de Veras o de otras comunidades como las de nosotros. So yo les recomiendo vayan al website de Salinas Chamber of Commerce under events and then alegrifes en Nahuales, y en esa misma hoja existen documentos de qué son los alegrifes, y qué tipo de arte tradicional de México. O sea, puedes tener una, y es algo muy bonito, pienso, que traemos a Salinas, nada más aparte de, como te digo, la sanación cultural a través de las artes. Y también tener really la oportunidad de visionar Salinas, que tenga eventos con nuestros artistas, con nuestras
0: pues de cierta forma, ¿no? Sí. Van a ir aprendiendo otras presentaciones de mostrar arte, ¿no? En este caso, sí. Pues es más visual, más escultura, más jugar con diferentes materiales.
1: Sí, y hay oportunidad para artistas o personas que quieran donar su tiempo o ser voluntarios. También en el Chamber of Commerce pueden encontrar información sobre eso. O me pueden buscar a mí. Yo ahí ando en Artist Inc., en las oficinas de Artist Inc. Ahí van y me buscan. ¡Hey, dime de los alebrijes! Sí. Yo te cuento lo que pueda. Ahorita no puedo explicar mucho, pero se necesitan voluntarios para el asamblaje y ya para cuando cerremos el evento. Y esa es la oportunidad para varios artistas que se metan a conocer y aprender para que ellos puedan crear sus propias exhibiciones internacionales. Otra forma de la cual va a dar un beneficio a la comunidad es crear avenidas para que la gente pueda crear economía. Uh-huh. Cuando uh-huh. llega más gente, van a venir personas de otros lugares, va a haber más ventas sí. en comida y en diferentes cosas locales.
0: Bueno, estamos llegando a la parte final del no. programa del día de hoy. Les vamos a dejar un enlace de lo que va a ser toda la información de la exhibición de Alebrijes y Nahuales en la ciudad de Salinas, allí en nuestro, en esta transmisión en vivo, facebook.com/radiobilingüe. Ahí va a estar el enlace. Aquellos que quieren ser voluntarios también en esa página pueden conectarse con algunos de nuestros invitados el día de hoy. Y no me resta más que decirle muchas gracias a Carlos Cortés, artista, escritor, actor y director de programas para la organización de Artists Inc., Juan Carlos González, artista multidisciplinario y director artístico de Urban Arts Collaborative, concejales de la Comisión de Arte de Arte Público en la ciudad de Salinas. Yo soy Chuy Ramírez y acá Mike Nelson, thank you very much por estar en la parte técnica. Ustedes que nos sigan aquí conectados, pueden compartir también la transmisión en vivo, ¿verdad? Pero sigan conectados con Radio Bilingüe. Somos Rock in the House aquí en Radio Bilingüe.

0: Y bueno, pues ya son las 6:16. Estamos aquí escuchando algo de cultura profética y tú estás escuchando Radio Bilingüe. Este es el espacio de Rock in the House en vivo, en directo desde Salinas, California. En esta ocasión, acá les voy a platicar todas las canciones con las que estuviste escuchando hasta el momento, que lo iniciamos con algo con Radio Andrés, una canción que se llama Catástrofe Natural. De ahí nos brincamos a recordar las viejas canciones de Salón Victoria, Sol de Medianoche, y aquí escuchando algo de cultura profética, una canción que se llama Fuiste Cruel. Vamos a seguir contigo hasta las 7. Este es el espacio de Rock in the House, Rock Alterlatino, presentándote aquí cada viernes. Yo soy Chuy Ramírez. El compadre Mike se fue a su hora de almuerzo. Y pues aquí rápidamente les voy a decir del evento que ya es mañana. Yo soy cumbia, la presentación, y también pues presentación y baile de cumbia allá en la ciudad de Fresno, allí en Arte Américas, Plaza Paz, 1630 Venice Avenue en Fresno, California. Es un evento gratuito donde, aparte de baile, también va a haber allí unas food trucks presentando pues el paladar, el buen paladar de esa área, y cumbia por DJ Enrique Pérez, que estará amenizándoles con las diferentes canciones y sonidos de cumbia en esta presentación de Yo Soy la Cumbia, por Enrique Blanc y Humphrey y Incillo. Y la presentación del libro es a las 7:30, Yo Soy la Cumbia, ¿verdad? Ya después, pues me imagino que va a empezar el bailongo y platicar ahí pues con aquellos artistas. Es un evento que es traído a ustedes por Arte Américas y, claro, la radio pública de Radio Bilingüe. Vamos acá a para más info, igual pueden meterse ahí en la página de Arte Américas o también en la página de Radio Bilingüe, presentación del libro Yo Soy la Cumbia mañana. Sí, el evento ya es mañana, a ver dónde dice. Mañana sábado 25 de julio de 7:30 a 10 de la noche allá en lo que es Arte Américas. Nos vamos acá con nuestros anuncios y ya les tengo algo nuevo de esta colaboración que hace el cantante de Cholula y este artista de España, Carlos Sadness, con José Anlong, una canción que se llama Verano Leto. 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

Son las 6:38 minutos. Gracias por estar con nosotros en este viernes de Rock in the House. Aquí con ustedes, saludándoles Chuy Ramírez. Y pues ahí escuchando algo de Hello Seahorse, una canción que lleva por nombre que se llama Corre, que salió el año pasado. Escuchamos también un Caifanes. No pueden faltar en nuestros programas de rock alternativo ahí Caifanes con Nubes. Esa canción dedicada acá al carnal Juan. Gracias por siempre estar ahí apoyando lo que hacemos aquí en Radio Bilingüe. Saludos a ustedes que nos escuchan en Visalia, en Williams, California. La gente también que nos escucha hasta el estado de Washington, donde estuvimos recibiendo bastantes llamadas durante our pledge drive la semana pasada que estuvimos allí en Fresno. Escuchamos también a esta canción que se llama Mi Buena Suerte, de un proyecto que se llama Field Trip. Una saludo allá al carnal Christian por compartir música. Yeah, we should all share music. We try to do it as much aquí a través de todos nuestros programadores, que gracias por compartir su gusto por la música en sus respectivos géneros, ¿verdad? Aquí les voy a compartir algo de información. Dice, Junta Comunitaria en Delano, el martes 28 de julio a las 5:30, The American Legion en Delano, 729 Kingstown Street. Habrá comidas y bebidas incluidas, ¿verdad? Esto es diferentes organizaciones para platicar de asuntos comunitarios. Allí en Delano, donde van a estar ahí los de Central Valley Partnership, Poder Latinx, Loud for Tomorrow, Path, Faith in the Valley, Dolores Huerta Foundation, KWESI, está también Delano Guardians y Building Healthy Communities Kern. Entonces ahí está una invitación a esta junta comunitaria en Delano el martes 28 de julio a las 5:30 de la tarde para esta junta comunitaria en Delano. Acá, calling all former ciclovistas en Salinas. If you were part of Ciclovía Salinas at one point, they're giving you a chance to come back. Y pues dice, we're calling all past ciclovistas que fueron parte, para que sean parte de un panel por una hora para platicar con los jóvenes que ya están preparando Ciclovía Salinas para el mes de octubre. Dice, this means all former ciclovistas, todos son invitados para este panel, junta para compartir recursos, experiencias y su conocimiento con otros jóvenes que están preparando esta nueva edición de Ciclovía Salinas. Esta invitación es para el 27 de julio, que viene siendo el lunes, de 5:30 a 6:45 es esta invitación. Entonces ahí está la invitación. Yo voy a ir con más música y vuelvo rapidito para despedir el programa. Los voy a dejar con esto, algo nuevo. Esto se llama Nada Que Hacer. Son Rompepera aquí el día de hoy, presentándoles esta nueva canción de esta banda mexicana de allá de Catepec. Son Rompepera en Radio Bilingüe.

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Y así de rápido ya estamos aquí llegando a la parte final de este espacio llamado Rock in the House. Ahí escuchamos algo de esta agrupación que hemos estado pues compartiendo en estas últimas semanas. Because we like it so much. Marionetas is the name of the song. La canción es cantada por The Souls, así como The y luego Souls, como los soles, ¿verdad? S-O-L-S. Y saludos acá a Isaac Castro, que por muchos años fue parte también y sigue siendo parte. Todos los que fueron van a seguir siempre siendo parte de Radio Bilingüe. Dice que andaba camping allá en Groverdale, allá en por esa área de Yosemite, escuchando Radio Bilingüe. Bueno, ya anda acá en el Valle de Salinas. Le enviamos saludos ahí a su familia. Shout out to Lauren, to Maya and Tiago, ¿verdad? Le dije, ¿cuándo pasas a visitarnos? You know, say hello aquí a todos los que estamos en Radio Bilingüe todavía. Dice, muy pronto. Entonces, a ver qué. Good to hear from you, señor Ichak. Y pues acá ya estamos para despedir al programa y agradecerles a todos ustedes que pues, nos acompañan en esta plática que tuvimos. Recuerden, llegan los alebrijes y nahuales para esa exhibición que viene a la ciudad de Salinas empezando el 31 en el Northridge Mall. Van a ser la exhibición de tres gigantes alebrijes y nahuales. That's the grand opening a las 5 de la tarde. The exhibition en el downtown Salinas va a ser el First Friday. Yo creo que fue sincronizado para ser el 7 de agosto aquí en Salinas, California. Y luego para el cierre, que el último día que van a estar los alebrijes en Salinas, va a ser el día 4 de septiembre a las 5 de la tarde. Y va a ser el closing event el primer viernes de septiembre. Con esa información, yo me voy a despedir acá. Algo de nuestro live en vivo calendar, de lo que viene, algunos eventos que tengo aquí todavía. Para el primero de agosto, quién sabe, y Spaghetti Cumbia de Ubi Play en Santa Cruz, California. El miércoles 5 de agosto, Austin TV en San Francisco. El Tri viene en agosto también para un domingo 30 allá en San José, California. Y pues con eso los dejo. Mi nombre es Chuy Ramírez. It's been a pleasure to be with you this afternoon aquí en Radio Bilingüe. Los voy a dejar con algo de Soda Stereo, un clásico que se llama Lo que sangra, la culpa, de ese álbum que se lleva por nombre Doble Vida. Estás en Radio Bilingüe. Hasta la próxima. Ya viene el mitote, right? El mitote 7 to 9. Y luego Electronic Transmission, música de House Trance. Hasta la próxima.

0: Estás escuchando El Mitote en Radio Bilingüe cada viernes desde las 7 de la noche hasta las 9 de la noche, tiempo del Pacífico. Estamos tocando lo mejor del rock alterlatino, lo mejor del rock en español. Espero que se la estén pasando muy bien en este viernes. Yo soy Mike Nelson, contento de estar aquí con ustedes otra vez en El Mitote. La semana pasada estuvo Alan con ustedes y ahora estoy también de regreso acá en Salinas después de esa recaudación de fondos la semana pasada, allá la recaudación de fondos para Radio Bilingüe. Muchas gracias a todas las personas que hicieron su contribución y fue súper padre escuchar a todos los radioescuchas que llamaron, que dieron nuevamente su contribución y simplemente también para platicar con nosotros. Es increíble el alcance que tiene Radio Bilingüe, porque pues nos escuchan en tantos estados. Nos llegó una llamada de Wyoming, del estado de Washington, de Idaho. También una llamada, si no mal recuerdo, también de Nuevo México me llegó. Entonces, de todo el país. Y pues muchas gracias. También allá de Ojinaga, Chihuahua, nos llegó una llamada. Y pues muchas gracias a todas esas personas que llamaron, que se tomaron el tiempo para apoyar la radio pública en español, la radio pública latina aquí en Estados Unidos. 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Bueno, aquí estamos rockeando. Me puedes llamar al 877-999-5432. Es el 877-999-5432. Como cada viernes aquí tomando las llamadas. Ya tenemos una petición para alguien allá en Fresno. Y eso lo vamos a tocar enseguida. Pero ahorita escuchamos Caifanes con La Vida No Es Eterna. De ese gran disco El Diablito. Antes de eso, Hombres G con Vuelve A Mí. Los españoles que están esta semana celebrando el campeonato mundial, son campeones del mundo. España ganándole 1-0 a Argentina el domingo pasado allá en el partido de la gran final que se jugó allá en New Jersey, allá en East Rutherford, y la gran final que fue un partido pues que todo el mundo estaba viendo, super padre ver a España salir campeón por la segunda vez en su historia, haciéndolo en la primera vez en 16 años y bueno, haciéndolo de una manera increíble. Yo escogí a España al principio del mundial. Entonces ahí le atiné este año, ¿verdad? Le atiné con mi pronóstico. Es lo padre que le atiné, porque uno se siente bien. Yo que veo mucho fútbol, que le atine a esos pronósticos. Bueno, y empezamos el programa con Fobia, con la canción El Crucifijo en Vivo. Bueno, vamos a continuar con más música. Como les menciono, me puedes llamar al 877-999-5432. Y también tenemos una canción aquí que se viene de una de las bandas más importantes del rock en español que se presentó en el mundial hace unas semanas. Bueno, vamos con nuestros mensajes y regresamos con más música aquí en Radio Bilingüe.
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Estás escuchando El Mitote en Radio Bilingüe. Yo soy Mike Nelson, ahí con José Force, con Piel Fiel. Antes de eso, Banda Bostic con Dolor de Madre. Y empezamos el bloque ahí con una petición de Eric Reyes allá en Fresno. Thanks a lot, Eric. Él quería escuchar Maná Rayando el Sol. Él quería también mandar un saludo a toda la familia Reyes que nos escucha allá en Caldwell, Idaho, en Fresno, en Bakersfield, como también allá en McAllen, Texas. Y también Eric quería mandar saludar a todo el personal, todos los voluntarios de Radio Bilingüe. También muchas gracias por tu contribución, Eric. Allí el sábado me tocó ahí mandarte un saludo en el programa de La Onda Tejana el sábado. Fue cuando hicimos ese saludo a la familia Reyes. Pues muchas gracias, Eric. Thanks a lot, always supporting Radio Bilingüe, always looking forward when you call us up every week. Y bueno, ahí quería escuchar, maná. En estos momentos quería hablar un poco de un artista que se nos fue hace un año esta semana. Esta semana, el día 22 de julio del 2025, hace pues, obviamente un año. Y eso fue el miércoles cuando fue el aniversario de la muerte de la leyenda Ozzy Osbourne. Una de las figuras más importantes del rock. Que uno escucha a todas estas bandas del rock en español y todos siempre obviamente van a hablar de una de las influencias más importantes para ellos, que fue Ozzy, Black Sabbath, para todas estas bandas del rock alterlatino, una banda que pues tiene, que tuvo una trayectoria de pues más de 50 años, ¿verdad? Empezó hace tantos años Black Sabbath. Y ahorita quería tocar unos covers de unas bandas que caen en nuestro género del rock alterlatino. Voy a hacer un cover de Brown Out. Es una banda de Austin, Texas, que obviamente incorpora la música latina con el rock. Es una fusión de música. Y también les voy a tocar otro cover de una banda pues muy importante de Brasil, que ya lo hemos tocado, ya hemos tocado esta banda antes en el programa. Hicieron un cover super chido de Black Sabbath. Y vamos a hacer eso en estos momentos aquí en Radio Bilingüe.

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3: Estás escuchando El Mitote en Radio Bilingüe, ahí con dos canciones, ahí en honor de la leyenda Ozzy Osbourne, que descanse en paz, Ozzy, que se nos fue hace un año, 22 de julio de 2025. Unos días después de ese concierto increíble que fue allá en Birmingham, England, el Back to the Beginning Festival, donde hubo solamente varias bandas de todo el rock y metal, ahí con dos covers de nuestro género del rock alterlatino, ahí con Sepultura de Brasil, haciendo su cover de Black Sabbath con Symptom of the Universe. Ese cover estuvo en el Nativity in Black, con la colección que hubo pues varias bandas de todo el género haciendo covers de Black Sabbath, y también lo incluyeron en su Chaos AD, ahí box set que salió de Sepultura hace unos años también, un box set que también tengo en casa. Sepultura está obviamente en esos momentos despidiéndose de los escenarios, haciendo su última gira allá en Latinoamérica, y los hermanos Cavalera, que también presentan canciones de Sepultura, van a estar haciendo todo el disco de Chaos AD en este otoño. Van a estar abriendo por Slayer allá en noviembre. Me va a tocar verlos. Está llegando una llamada. Llame otra vez. Me puedes llamar al 877-999-5432. Pero si no contesto la llamada porque estoy al aire, llámame otra vez, como les menciono, al 877-999-5432. Y empezamos el bloque ahí con un cover de Black Sabbath de la banda Brown Out, una banda de Austin, Texas, allá de Texas. Una banda que hace una fusión de rock, de metal, de jazz, un poco de todo, de cumbia. Y ahí esa banda allá de Texas, Brown Out. Bueno, vamos a continuar con más música. Vamos con Maldita Vecindad aquí en Radio Bilingüe.

Estás escuchando El Mitote en Radio Bilingüe. Yo soy Mike Nelson, aquí contento de estar con ustedes en este viernes en la noche. Son las 8:08 tiempo del Pacífico, 9:08 tiempo de montaña y 10:08 tiempo del centro. Muchas gracias por estar aquí en estos momentos, estés donde estés, obviamente en cualquier estado, Texas, Arizona, en todo el estado de California, como también al otro lado de la frontera. Un saludo a toda la gente que nos escucha allá en Mexicali, en San Luis Río Colorado, en Ojinaga, Chihuahua, también allá en Piedras Negras. Muchas gracias aquí escuchando Radio Bilingüe viernes en la noche. Cada viernes desde las 4:15 de la tarde hasta las 9 de la noche, tiempo del Pacífico, para que lo sepan, tenemos el rock en español, el rock en tu idioma. Entonces aquí no hay otra estación de radio que esté tocando estas canciones, entonces tienes que estar aquí si eres una persona que le encanta el rock. Aquí estamos cada viernes. Ahí escuchamos una petición de José en Fresno. Él quería escuchar dos canciones y ahí le pusimos las dos canciones. Maná con la canción Perdido en un Barco. Maná que estuvo obviamente en el Mundial hace unas semanas presentándose primero en Guadalajara y luego se presentó en la Ciudad de México el día que México enfrentó a Inglaterra en ese partido de octavos de final que tristemente la selección mexicana no pudo ganar, pero en el medio tiempo, ahí Maná se presentó en un concierto, bueno, en una presentación, más bien se diría, porque nomás tocaron una canción, en una presentación histórica para el rock en español, en un mundial. No recuerdo otra banda del rock en español presentándose en un mundial, entonces creo que algo histórico para el género, haciéndolo en esa fecha, en el partido de octavos de final de México-Inglaterra, hace unas semanas que el mundial terminó. Poco menos de hace una semana, con la final el domingo pasado, se fue rápido el Mundial, ¿verdad? Se fue muy, muy rápido. Increíble, 5 semanas, se fueron volando. Y ahora hay que esperar otros 4 años hasta el 2030. Y también ahí la petición.

De José, muchas gracias José, allá en Fresno también quería escuchar Hombres G con la canción Te Quiero. Antes de eso, La Barranca con El Alacrán, y empezamos El Alacrán más bien, ahí de la Barranca, y empezamos con Maldita Vecindad y la canción Rafael. Bueno, vamos a continuar con más música. Quería presentar una de las bandas más importantes del rock mexicano, porque hay un concierto muy especial mañana en el Palacio de los Deportes. Estoy hablando del Tri, el Tri que está haciendo su última gira, yo creo, me imagino, una gira tan extensa, Adictos al Rock and Roll. Obviamente se rumora que va a ser la última gira, no se ha hecho oficial, pero la banda está haciendo varias fechas en toda Latinoamérica, en Estados Unidos, como también allá en Europa. Y bueno, la banda se va a presentar en el Palacio de los Deportes mañana. Hemos visto Alex Lora haciendo videos en redes, promoviendo el concierto. Y en esos momentos quería tocar unas canciones de esta banda. En esos momentos vamos con María Sabina aquí en Radio Bilingüe.

Estás escuchando El Mitote en Radio Bilingüe cada viernes desde las 7 de la noche hasta las 9 de la noche, tiempo del Pacífico. Estamos tocando el rock alternativo, el rock en español. Y aquí obviamente siempre rockeando hoy desde las 4:15 también. Es casi 5 horas de rock en español para las personas que tal vez están escuchando este programa por la primera vez, o si estás manejando y de repente ahí apareció unas canciones rockeras. Así es, cada viernes la programación en vivo desde Salinas, California, ahí con Three Souls in My Mind, ahí de abuso, con la canción Abuso de Autoridad, con obviamente Alex Lora, ahí su primera banda que grabó disco antes del Tri. Escuchamos dos canciones del Tri ahí con Nunca Digas Que No y María Sabina. El Tri se va a presentar mañana en el Palacio de los Deportes en un concierto obviamente muy importante para la banda, que está haciendo muchas fechas aquí en el 2026 en todo México, como también allá en Latinoamérica, en Estados Unidos. Se van a presentar aquí en San José el domingo 30 de agosto, no tan lejos de Salinas, y van a estar haciendo varias fechas como también allá en Fresno, en Stockton, Los Ángeles, varios conciertos para el Tri en el 2026, celebrando una de las bandas más importantes definitivamente del rock en español, que todavía cuando se presentan es obviamente una celebración grande con muchas personas de todas edades, porque no nomás la gente de también la gente de mi edad nos encanta el Tri. También es curioso cómo realmente es una banda que cualquier generación puede disfrutar. Bueno, vamos a continuar con más música. Me puedes llamar al 877-999-5432, 877-999-5432. Vamos con Los Antiguos, La Culpa al Viento, aquí en Radio Bilingüe.

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1: La inteligencia artificial está transformando el futuro y los expertos, como Max Passeri, responsable de seguridad de Averro, advierten que si no se usa apropiadamente, la inteligencia artificial trae riesgos, como la exposición y la seguridad de datos personales o la generación de información falsa.
2: Hoy vemos una tendencia a sobreexponer información personal en redes sociales. Eso tiene un término en inglés que se llama oversharing. Y básicamente tiene muchos riesgos asociados a la seguridad personal.
1: Con el auge de la inteligencia artificial, las técnicas de robo de identidad y estafa se han vuelto cada vez más sofisticadas. Por eso es muy importante que seamos cuidadosos con lo que publicamos en las redes sociales y la información que compartimos.

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Yo soy Mike Nelson. Son las 8:40 tiempo del Pacífico, 9:40 tiempo de montaña y 10:40 tiempo del centro. Muchas gracias por estar aquí en estos momentos en Radio Bilingüe. Ahí escuchamos Azul Violeta con Luna. Antes de eso, Jaguares con Nunca Te Doblarás. Y empezamos el bloque con Los Antiguos, La Culpa al Viento. Me puedes llamar al 877-999-5432 si quieres escuchar una canción. Vamos con Miguel Mateos aquí en Radio Bilingüe.

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Estás escuchando El Mitote en Radio Bilingüe. Yo soy Mike Nelson. Cada viernes desde las 7 hasta las 9 de la noche, tiempo del Pacífico, estamos aquí rockeando con el rock alterlatino. Un saludo a toda la gente que nos escucha allá en Santa Rosa, California, por la frecuencia del 89.1 FM. Me cuentan que allá se escucha en Santa Rosa, también en Napa. Muchas gracias allá a esas personas que están escuchando en estos momentos, como también la gente que nos escucha en todo el estado de California, en Fresno. Un saludo allá a Eric, que nos habló aquí esta noche otra vez. Thanks a lot, Eric. Always appreciate you calling us up and supporting Radio Bilingüe. Y toda la gente que ahí nos escucha allá en Fresno, como también en Bakersfield, en Barstow, allá al Alto Desierto, Victorville, Adelanto, Lancaster. He pasado por todas esas partes y pues ahí Radio Bilingüe se escucha. Ahí escuchamos a Charlie García, a la gran leyenda Charlie García. Me encanta esa canción, No te animas a despegar, del gran disco Piano Bar. Y empezamos el bloque con Miguel Mateos, Hagamos el amor, de Solos en América. Bueno, ya es tiempo para que yo me vaya. Espero que hayan disfrutado el programa de hoy, que hayan rockeado, que hayan bailado, que hayan cantado, que pues hayan que disfrutaran todas esas canciones. Ahí con todas las rolas que escogí esta noche, que pues se trata de pasarla bien, ¿verdad? Aquí en este programa cada viernes. Y como siempre, me puedes llamar al 877-999-5432. Bueno, vamos a ir con Héroes del Silencio. Vamos con esta rola que se llama Senda. Ya estaré de regreso con ustedes la próxima semana. Otra vez, que se la pasen muy bien. Esto es Radio Bilingüe.

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Gracias. Gracias a todos ustedes por haber comprado el disco. La parte aquí donde se termina. Pero lo bueno que ustedes tienen la opción, si les gustó, de volver a poner play.

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1: Esta es la edición semanaria de Noticiero Latino. Les saluda Chelis López con los temas de la semana. Republicanos insisten en aprobar la Safe America Act. En las Cortes de Arizona se busca frenar una nueva ley estatal de deportaciones. Nueva clínica móvil recorre barrios latinos en Los Ángeles. Bajo la intensa presión del presidente Trump, los republicanos del Congreso rescataron su plan para aprobar la Safe America Act, ahora incluida en un presupuesto especial de gastos militares y agrícolas. Senadores demócratas unieron filas para derrotar el nuevo intento, mientras que activistas alertaron que, de ser aprobada, la ley podría dejar a millones de votantes, especialmente a personas negras y latinas, fuera del proceso electoral que culmina el 3 de noviembre. Con los detalles desde la capital Washington, José López Zamorano.
2: Good evening. En un mensaje a la nación, el presidente Donald Trump puso en duda la integridad del sistema electoral de Estados Unidos. Sostuvo que 278 mil no ciudadanos están registrados para votar ilegalmente e insistió en la necesidad de aprobar la Safe America Act.
3: Addressing this crisis of election security demands that Congress must pass the Safe America Act.
2: Enfrentar esta crisis de seguridad electoral exige que el Congreso apruebe la Safe America Act. Qué fácil es hacerlo, a menos que uno quiera hacer trampa. La mayoría republicana de la Cámara de Representantes acató la directriz presidencial e incluyó la legislación en la Ley de Autorización de Defensa Nacional de 1.5 billones de dólares, la cual fue aprobada esta semana con el apoyo de 6 demócratas. El presidente de la Cámara de Representantes, el republicano Mike Johnson, impulsó su aprobación. 280 mil ciudadanos se encuentran en los registros electorales de Estados Unidos. Si esa estadística no motiva a convertir la Safe America Act en legislación, no sé qué lo hará. Aunque estudios muestran que el porcentaje de irregularidades electorales es estadísticamente cercano a cero en el país, la gobernadora de Nueva Jersey, Mickey Sherrill, reconoció que 400 no ciudadanos votaron en 2024 por un error en los sistemas de registro. Toda esta situación es inaceptable. Es inaceptable que el fabricante entregó equipo con un error. Es inaceptable que el Departamento de Vehículos demoró un año en corregirlo y que nadie hizo nada en la pasada administración. Además de aprobar la versión de la Safe America Act, que exige prueba de ciudadanía para el registro electoral y un documento con fotografía a la hora de votar, los republicanos agregaron 10 mil millones de dólares al plan de reconciliación para alentar a los estados a implementarla. Vanessa Cárdenas, directora de America's Voice, cree que la estrategia republicana busca dejar fuera del proceso electoral a segmentos del electorado que históricamente no apoyan a ese partido en las elecciones.
4: Cuando uno en este país impone requisitos de mostrar documentos, eso afecta a los grupos marginales, gente que vive en áreas rurales, que no tiene acceso a su certificado de nacimiento, gente que no puede conseguir, por ejemplo, su pasaporte a tiempo.
2: Se estima que 146 millones de ciudadanos estadounidenses no tienen pasaporte, un 35% de los cuales son hispanos, de acuerdo con un sondeo de YouGov. Héctor Sánchez, presidente y director de Mi Familia Vota, cree que las acciones de la Casa Blanca y de los republicanos llevan en gran medida dedicatoria a los votantes latinos, en momentos que muchos partidarios del presidente se han declarado decepcionados.
5: Es un ataque directo a la comunidad latina. Son muchas medidas que quieren tomar para excluirnos del proceso democrático y es antilatino.
2: A pesar de la aprobación de la Safe America Act en la Cámara Baja, sus perspectivas en el Senado son en este momento prácticamente imposibles. Para su aprobación por la vía ordinaria, el proyecto de ley requiere 60 votos para superar la obstrucción parlamentaria demócrata, un umbral que los republicanos no pueden alcanzar. Y los intentos anteriores de eludir la obstrucción parlamentaria ya han fracasado, en parte porque cuatro republicanos, Susan Collins, Mitch McConnell, Lisa Murkowski y Tom Tillis, votaron con los demócratas para derrotarla. Con el Senado preparándose para su receso de agosto y las elecciones de mitad de mandato a la vuelta de la esquina, el líder republicano John Thune ha indicado que es improbable que vuelva a someter la medida a debate en esta sesión, lo que prácticamente sella su destino en el Congreso actual. Para la edición semanaria del Noticiero Latino, desde Washington, José López Zamorano.
1: En Arizona, a mediados de julio, entró en vigor una ley estatal que convierte el cruce fronterizo fuera de los puertos de entrada oficiales en un delito sancionado con cárcel y deportaciones. Ante esta medida, organizaciones de derechos civiles interpusieron una demanda ante las Cortes, argumentando que se vulnera la Constitución al atribuirse funciones exclusivas del gobierno federal. Con los detalles del litigio y las reacciones de los afectados, Elvia Díaz preparó este reporte desde Phoenix.
6: Eso es lo que en la práctica hace la Proposición 314 en Arizona, dice Victoria López, directora de la Unión Americana de Libertades Civiles.
7: Convierte el sistema legal en el estado de Arizona en un sistema de detención y deportación, y las cortes han determinado en varios casos que eso es inconstitucional.
6: Por eso de inmediato interpusieron una demanda federal en Arizona para frenarla. La Proposición 314, aprobada por los votantes del estado en el 2024, obliga a verificar la ciudadanía para ciertos beneficios públicos, castiga el fraude en dichas solicitudes, endurece la pena por la venta del fentanilo y convierte el cruce ilegal en un delito estatal. Esta última parte, conocida como Sección 5, estuvo congelada hasta ahora, después que una ley similar entró en vigor en Texas.
8: Y no solamente crea un delito estatal, sino que también crea todo un sistema de deportación.
6: Mónica Cordero Vázquez representa al proyecto Florence.
8: Ahora la policía local estatal podría pues arrestar, obviamente, por la entrada ilegal, y los jueces estatales podrían encontrar a la persona culpable por el delito y por la falta criminal, y además podrían ordenar la deportación de la persona, incluso sin que se encuentre a la persona culpable.
6: Otra de las preocupaciones es que abre la puerta a más discriminación racial.
8: Muchas personas que son discriminadas por su apariencia, por cómo hablan, por el trabajo que realizan, realmente esto abre la puerta a muchas, muchas violaciones de derechos y a que no se hagan valer las leyes que el Congreso ha aprobado.
6: Y las posibilidades de encuentros con agentes de ICE o de la policía son muchas. En Arizona viven más de 2 millones de latinos, en su mayoría de origen mexicano. En la metrópolis de Phoenix se estima viven más de 200,000 indocumentados. Algunos de los más vulnerables son los que buscan empleo en lugares de construcción o day laborers, dice Salvador Reza, un veterano organizador comunitario.
9: Es peor que la 287G, porque ahora permite que un juez del estado o hasta de la ciudad ponga una orden de deportación cuando en realidad ellos no son federales.
6: Con sus propias palabras, el jornalero Claudio destacó lo siguiente.
10: La única opción que tenemos es venir a buscar trabajo aquí, de cualquier cosa que salga en Home Depot.
6: Claudio, quien vive con mucha ansiedad y el Jesús en la boca, dice es la única forma que tiene para sostener a su familia, ya que no ha podido regularizar su situación migratoria.
10: No tenemos documentos para irnos a una empresa, a una fábrica que nos pueda ayudar y darnos un trabajo digno.
6: No es la primera vez que Arizona enfrenta una batalla legal de este tipo, dice Victoria López de la Unión Americana de Libertades Civiles, quien tiene esperanzas que, como en el pasado, las cortes hagan valer la Constitución.
7: En 2010, la SB 1070 llegó hasta la Corte Suprema de los Estados Unidos, donde la Corte Suprema decidió que la mayoría de la ley es inconstitucional.
6: La decisión final sobre la suerte de la cláusula 5 de la ley estatal 314 podría tener repercusiones más allá de Arizona. Para la edición semanaria de Noticiero Latino, desde Phoenix, Elvia Díaz.
1: Cerca de 2 millones de californianos podrían quedar sin cobertura médica debido a la eliminación de los subsidios a los seguros médicos y de otros programas de apoyo, muchos de ellos en el condado de Los Ángeles. Para atender a estas familias, una organización comunitaria diseñó un programa piloto de clínicas ambulantes. Araceli Martínez acompañó las operaciones de la primera unidad médica en el histórico barrio de Boyle Heights y desde allí nos informa.
11: Cuando llegué acá me alegré mucho, dije yo, de verla.
12: En el patio de una iglesia del barrio de Boyle Heights, una de las primeras personas que se tomó la presión arterial en una nueva unidad móvil de salud fue don Panchito, de 70 años. Ya retirado de la vida laboral.
11: Claro que es una buena opción porque tenemos personas que no tenemos cómo pagar una consulta.
12: Algunos de los asistentes a un evento de reparto de comida a un lado de la clínica móvil guardaban recelo de acercarse a que los consulten, pero don Panchito estaba decidido a no perder la oportunidad de un chequeo médico gratuito.
11: Lo que es para mi salud, yo no tengo miedo, digo yo, pues me los tengo que hacer para ver cómo estoy, ¿verdad? Porque a veces uno no sabe y las enfermedades ahí las tiene uno.
12: Esta primera

0: de Los Ángeles, donde las promotoras detectan que las familias muchas veces no disponen de transporte ni recursos económicos para recibir servicios médicos como servicios de enfermería, salud dental, vacunación, exámenes médicos y educación nutricional, destaca la promotora social María Lemus.
1: La barrera más grande para nosotros es acceso, entonces nosotros llevamos los servicios a la comunidad.
0: Y eso lo aprecia mucho José Rodríguez, un adulto mayor con discapacidad que también se tomó la presión arterial.
2: Le ayudan uno bastante y le ofrecen información y cosas que uno necesita por en caso si anda uno mal de salud.
0: Esta van de las promotoras está habilitada como una pequeña clínica. Pude observar que cuenta con una cama, lavabo, refrigerador, una silla para tomar muestras de sangre, poner vacunas y un área para que se siente la promotora, el médico o la enfermera que va a consultar al paciente. Giovanni Casiares, manager del programa de este proyecto, dijo que esperan ir ampliando sus servicios en asociación con otras organizaciones comunitarias. Su meta es atender en un periodo de 3 años a más de 10,000 beneficiarios de Medical y a otras personas sin seguro médico.
3: Es un proyecto a largo plazo porque requiere licencias y papeles a nivel del condado y a nivel estatal.
0: Esta clínica de salud rodante se suma a proyectos similares. El condado de Los Ángeles opera una flota de al menos 4 clínicas médicas móviles. También universidades como UCLA Health y otras organizaciones comunitarias. California tiene alrededor de 120 clínicas móviles, 70 de ellas administradas por agencias comunitarias. Pero las necesidades son enormes. La Agencia de Salud y Servicios Humanos de California ha estimado que por los masivos recortes de la llamada gran y hermosa ley de Trump, aprobada el año pasado, podría provocarse que hasta 2,000,000 de californianos pierdan su seguro de Medical. Por lo que para estos desasegurados y otras personas de bajos recursos, las clínicas ambulantes adquieren un rol vital para que ellos y sus familias puedan obtener atención médica. Para la edición semanaria en Noticiero Latino desde Los Ángeles, Araceli Martínez.
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Algo bonito para usted aquí en Radio Bilingüe, bonita finca de adobe. Hola, ¿qué tal? Buenos días. Pasan ya 7 minutos después de la hora y escucharon a Roncito Ayala con su melodía Bonita Finca de Adobe. También escuchamos la amiga locutora con los ligeros Zacatecas y así nos fuimos esta mañana presentándole la programación de este día, un día bien hermoso, hoy día 25 de julio del 2026. Y ellos fueron los hermanos de Roma, Texas, los hermanos Garza. Buenos días, señores hermanos Garza. Y a todos ustedes, amiguitos, buenos días y bienvenido a la programación de Radio Bilingüe de este hermoso día. Qué hermosísimo día tenemos por acá en el Valle de San Joaquín, ¿ok? Sí, hermosísimo porque pues estamos recibiendo llamadas de usted también con la ayuda que nos están dando para la recaudación de fondos aquí en Radio Bilingüe y pues estamos muy agradecidos con todos ustedes amigos que han participado en esto y todavía puede participar, todavía es tiempo, ¿ok? Les agradecemos muchísimo. Vamos a escuchar muchas más melodías en esta mañana. Enseguida vamos a escuchar una que se llama Te vengo a buscar con los Gorriones del Topo Chico, y después Buscando Amor con los Terribles. Y yo soy Mari Bandi aquí en Radio Bilingüe cuando pasan 8 minutos después de la hora. Buenos días y bienvenido a la programación.

0: Bueno, pues ahí tuvimos otra bonita melodía para usted a través de Radio Bilingüe. Nos vamos a identificar y vamos a seguir con mucha más música para usted aquí en Radio Bilingüe. Buenos días. Nuestros teléfonos son el 559-264-9191. 559-264-9191 a cargo del señor Jan Soto. Buenos días.
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0: Muchas gracias. Aquí estamos. Yo soy Mari Bandy. Bienvenida a la programación. Mire, si le queremos recordar de esta bonita programa de esta noche, Yo Soy la Cumbia, o La Cumbia Soy Yo. Es un libro que habla de la cumbia y pues va a ser mucha cosa, muchas cosas bonitas. Va a haber por ahí mucho baile. Es un evento gratis, ahí va a haber comida, baile y mucho, mucho más. Es en la Plaza Paz de Arte Américas, 1620 Venice Avenue en Fresno, California. Hoy por la noche, 7:30, no se le olvide, es una presentación de un libro que se llama nada menos que Yo Soy la Cumbia o La Cumbia Soy Yo. Lo mismo, ¿verdad? Todos los cumbiomberos los esperamos para allá. Ya pasan ya 20 minutos después de la hora. Vamos a seguir con mucha más música. Enseguida les voy a presentar algo que se llama Tres Suspiros con Palomo y Gorrión. Y después tengo otra que se llama El Albañil con los Comadines de Durango. Para usted, aquí en Radio Bilingüe. Los teléfonos 559-264-9191 a cargo del señor Jan Soto. Muy buenos días y bienvenido a la programación de Radio Bilingüe y tu programa Amanecer Norteño.

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Bueno, pues ahí está tu sueño mejor, sí, has tenido sueños bonitos, espero que sí, yo sí soñé, sí soñé, soñé contigo, de hecho, tu sueño mejor. Hola, ¿qué tal? Aquí algo bonito para usted con a Chava Silva a través de Radio Bilingüe y tu programa Amanecer Norteño. Y también escuchamos otra bonita melodía que se llamaba El Revolcadero, o se llama El Revolcadero. Y son nada menos que con los Montañeses del Álamo para usted aquí en Radio Bilingüe. Y para todos ustedes, amigos, pues la bonita música de Radio Bilingüe de su programa Amanecer Norteño con su amiga Mari Pandi esta mañana, cuando ya pasan 35 minutos después de la hora. Tenemos saludos para usted, señor Juan Valdés, que se reporta aquí a Radio Bilingüe esta mañana. Muchas gracias. Juan Valdés es de Bakersfield y pues está disfrutando de la programación de este día. Muchas gracias, se lo agradecemos con todo el corazón. También Juan Alvarado por allá en Miguel Alemán, ¿cómo se llama? Miguel Alemán, Tamaulipas. Muchas gracias. Gracias por estar con nosotros. Y Héctor Hernández en Porterville. Hola, ¿qué tal? Buenos días y felicidades y esperando que te esté gustando la música de este día. Dices que siempre te gusta. Pues así espero que sí. Y así sé que sí. Muchas gracias. Bueno, sé por qué me dicen, ¿verdad? Ya los ustedes que me escriben por Facebook, por Messenger, etcétera, se los agradezco también. Pero también aquí nuestras líneas telefónicas a cargo del señor Jan Soto son el 559-264-9191, donde acaba de llamar Juan Valdés. Buenos días, allá en Bakersfield. Toda su gente, felicidades. Vamos a seguir con mucha más música, música alegre para ustedes aquí en Radio Bilingüe. Ahora le vamos a enviar algo que se llama, déjame ver cuál es la que sigue por acá, ya la tengo lista según yo, pero oh sí, claro que sí, también a usted le vamos a enviar lo de Eulalio González el Piporro, señor Juan Valdés, claro que sí. Espere un momentito y luego le vamos a enviar esa melodía. Mientras tanto, vamos a enviar una que se llama El amor que me diste con el grupazo Gavilán para ustedes y después entonces ya la suya a señor Valdés, la del Piporro para usted, ¿ok? 36 minutos después de la hora, buenos días y bienvenido a la programación de Radio Bilingüe.

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0: Bueno, qué bonita melodía, ¿verdad? Algo bonito para ustedes, Los Caminos de Guanajuato con Lalo Mora. Y pues no, yo me acuerdo cuando fuimos a Guanajuato, señor Soto. Usted se acuerda también, ¿verdad? Cuando fuimos a Guanajuato. Estuvo hermosísimo, me acuerdo por allá el Callejón del Beso, que será un beso por allí y algo así bonito. También las calles por abajo. Es como un freeway, ¿verdad? Por abajo por abajo
1: Abajo de
0: de
1: la
0: la
1: ciudad,
0: ciudad, ¿verdad?
1: abajo de la
0: Sí,
1: ciudad.
0: es bien bonito. A mí me gustó mucho las calles de piedra, anduvimos caminando por ahí. No, estuvo hermosísimo. Bueno, ahí tuvimos ya, no quieres todo ahorita en mi vida, estoy segura, pero algo bonito me emocioné con esta bonita melodía. Enseguida le vamos a presentar otra que se llama A Capullito de Rosas con los relámpagos del norte, y ya muy pronto a eso de las 7 viene el noticiero, después a las 7:14 voy a regresar con muchísima más música, pero mientras tanto escuche esta bonita melodía y pues otra más aquí en Radio Bilingüe, y después viene su noticiero.

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1: Esta es la edición semanaria de Noticiero Latino. Les saluda Chelis López con los temas de la semana. Republicanos insisten en aprobar la Safe America Act. En las Cortes de Arizona se busca frenar una nueva ley estatal de deportaciones. Nueva clínica móvil recorre barrios latinos en Los Ángeles. Bajo la intensa presión del presidente Trump, los republicanos del Congreso rescataron su plan para aprobar la Safe America Act, ahora incluida en un presupuesto especial de gastos militares y agrícolas. Senadores demócratas unieron filas para derrotar el nuevo intento, mientras que activistas alertaron que, de ser aprobada, la ley podría dejar a millones de votantes, especialmente a personas negras y latinas, fuera del proceso electoral que culmina el 3 de noviembre. Con los detalles desde la capital Washington, José López Zamorano.
2: Good evening. En un mensaje a la nación, el presidente Donald Trump puso en duda la integridad del sistema electoral de Estados Unidos. Sostuvo que 278,000 no ciudadanos están registrados para votar ilegalmente e insistió en la necesidad de aprobar la Safe America Act.
3: Addressing this crisis of election security demands that Congress must pass the Save America Act.
2: Enfrentar esta crisis de seguridad electoral exige que el Congreso apruebe la Safe America Act. ¿Qué fácil es hacerlo? A menos que uno quiera hacer trampa. La mayoría republicana de la Cámara de Representantes acató la directriz presidencial e incluyó la legislación en la Ley de Autorización de Defensa Nacional de $1.5 billones, la cual fue aprobada esta semana con el apoyo de 6 demócratas. El presidente de la Cámara de Representantes, el republicano Mike Johnson, impulsó su aprobación. 280,000 ciudadanos se encuentran en los registros electorales de Estados Unidos. Si esa estadística no motiva a convertir la Save America Act en legislación, no sé qué lo hará. Aunque estudios muestran que el porcentaje de irregularidades electorales es estadísticamente cercano a cero en el país, la gobernadora de Nueva Jersey, Mickey Sherrill, reconoció que 400 no ciudadanos votaron en 2024 por un error en los sistemas de registro. Toda esta situación es inaceptable. Es inaceptable que el fabricante entregó equipo con un error. Es inaceptable que el Departamento de Vehículos demoró un año en corregirlo y que nadie hizo nada en la pasada administración. Además de aprobar la versión de la Save America Act, que exige prueba de ciudadanía para el registro electoral y un documento con fotografía a la hora de votar, los republicanos agregaron $10,000 millones al plan de reconciliación para alentar a los estados a implementarla. Vanessa Cárdenas, directora de America's Voice, cree que la estrategia republicana busca dejar fuera del proceso electoral a segmentos del electorado que históricamente no apoyan a ese partido en las elecciones.
4: Cuando uno en este país impone requisitos de mostrar documentos, eso afecta a los grupos marginales, gente que vive en áreas rurales, que no tiene acceso a su certificado de nacimiento, gente que no puede conseguir, por ejemplo, su pasaporte a tiempo.
2: Se estima que 146 millones de ciudadanos estadounidenses no tienen pasaporte, un 35% de los cuales son hispanos, de acuerdo con un sondeo de YouGov. Héctor Sánchez, presidente y director de Mi Familia Vota, cree que las acciones de la Casa Blanca y de los republicanos llevan en gran medida dedicatoria a los votantes latinos, en momentos que muchos partidarios del presidente se han declarado decepcionados.
5: Es un ataque directo a la comunidad latina. Son muchas medidas que quieren tomar para excluirnos del proceso democrático y es antilatino.
2: A pesar de la aprobación de la Safe America Act en la Cámara Baja, sus perspectivas en el Senado son en este momento prácticamente imposibles. Para su aprobación por la vía ordinaria, el proyecto de ley requiere 60 votos para superar la obstrucción parlamentaria demócrata, un umbral que los republicanos no pueden alcanzar. Y los intentos anteriores de eludir la obstrucción parlamentaria ya han fracasado, en parte porque cuatro republicanos, Susan Collins, Mitch McConnell, Lisa Murkowski y Tom Tillis, votaron con los demócratas para derrotarla. Con el Senado preparándose para su receso de agosto y las elecciones de mitad de mandato a la vuelta de la esquina, el líder republicano John Thune ha indicado que es improbable que vuelva a someter la medida a debate en esta sesión, lo que prácticamente sella su destino en el Congreso actual. Para la edición semanaria del Noticiero Latino, desde Washington, José López Zamorano.
1: En Arizona, a mediados de julio, entró en vigor una ley estatal que convierte el cruce fronterizo fuera de los puertos de entrada oficiales en un delito sancionado con cárcel y deportaciones. Ante esta medida, organizaciones de derechos civiles interpusieron una demanda ante las Cortes, argumentando que se vulnera la Constitución al atribuirse funciones exclusivas del gobierno federal. Con los detalles del litigio y las reacciones de los afectados, Elvia Díaz preparó este reporte desde Phoenix.
6: Eso es lo que en la práctica hace la proposición 314 en Arizona, dice Victoria López, directora de la Unión Americana de Libertades Civiles.
7: Convierte el sistema legal en el estado de Arizona en un sistema de detención y deportación, y las cortes han determinado en varios casos que eso es inconstitucional.
6: Por eso de inmediato interpusieron una demanda federal en Arizona para frenarla. La proposición 314, aprobada por los votantes del estado en el 2024, obliga a verificar la ciudadanía para ciertos beneficios públicos, castiga el fraude en dichas solicitudes, endurece la pena por la venta del fentanilo y convierte el cruce ilegal en un delito estatal. Esta última parte, conocida como sección 5, estuvo congelada hasta ahora, después que una ley similar entró en vigor en Texas.
8: Y no solamente crea un delito estatal, sino que también crea todo un sistema de deportación.
6: Mónica Cordero Vázquez representa al proyecto Florence.
8: Ahora la policía local, estatal, podría pues arrestar, obviamente, por la entrada ilegal. Y los jueces estatales podrían encontrar a la persona culpable por el delito y por la falta criminal. Y además podrían ordenar la deportación de la persona, incluso sin que se encuentre a la persona culpable.
6: Otra de las preocupaciones es que abre la puerta a más discriminación racial.
8: Muchas personas que son discriminadas por su apariencia, por cómo hablan, por el trabajo que realizan, realmente esto abre la puerta a muchas, muchas violaciones de derechos y a que no se hagan valer las leyes que el Congreso ha aprobado.
6: Y las posibilidades de encuentros con agentes de ICE o de la policía son muchas. En Arizona viven más de 2 millones de latinos, en su mayoría de origen mexicano. En la metrópolis de Phoenix se estima viven más de 200,000 indocumentados. Algunos de los más vulnerables son los que buscan empleo en lugares de construcción o day laborers, dice Salvador Reza, un veterano organizador comunitario.
9: Es peor que la 287G, porque ahora permite que un juez del estado o hasta de la ciudad ponga una orden de deportación cuando en realidad ellos no son federales.
6: Con sus propias palabras, el jornalero Claudio destacó lo siguiente.
10: La única opción que tenemos es venir a buscar trabajo aquí, de cualquier cosa que salga en Home Depot.
6: Claudio, quien vive con mucha ansiedad y el Jesús en la boca, dice es la única forma que tiene para sostener a su familia, ya que no ha podido regularizar su situación migratoria.
10: No tenemos documentos para irnos a una empresa, a una fábrica que nos pueda ayudar y darnos un trabajo digno.
6: No es la primera vez que Arizona enfrenta una batalla legal de este tipo, dice Victoria López de la Unión Americana de Libertades Civiles, quien tiene esperanzas que, como en el pasado, las cortes hagan valer la Constitución.
7: En 2010, la SB 1070 llegó hasta la Corte Suprema de los Estados Unidos, donde la Corte Suprema decidió que la mayoría de la ley es inconstitucional.
6: La decisión final sobre la suerte de la cláusula 5 de la ley estatal 314 podría tener repercusiones más allá de Arizona. Para la edición semanaria de Noticiero Latino, desde Phoenix, Elvia Díaz.
1: Cerca de 2 millones de californianos podrían quedar sin cobertura médica debido a la eliminación de los subsidios a los seguros médicos y de otros programas de apoyo, muchos de ellos en el condado de Los Ángeles. Para atender a estas familias, una organización comunitaria diseñó un programa piloto de clínicas ambulantes. Araceli Martínez acompañó las operaciones de la primera unidad médica en el histórico barrio de Boyle Heights y desde allí nos informa.
11: Cuando llegué acá me alegré mucho, dije yo, de verla.
12: En el patio de una iglesia del barrio de Boyle Heights, una de las primeras personas que se tomó la presión arterial en una nueva unidad móvil de salud fue don Panchito, de 70 años. Ya retirado de la vida laboral.
11: Claro que es una buena opción porque tenemos personas que no tenemos cómo pagar una consulta.
12: Algunos de los asistentes a un evento de reparto de comida a un lado de la clínica móvil guardaban recelo de acercarse a que los consulten, pero don Panchito estaba decidido a no perder la oportunidad de un chequeo médico gratuito.
11: Lo que es para mi salud, yo no tengo miedo, digo yo, pues me los tengo que hacer para ver cómo estoy, ¿verdad? Porque a veces uno no sabe y las enfermedades ahí las tiene uno.
12: Esta primera camioneta van de servicios médicos de la organización Visión y Compromiso fue posible gracias a una subvención de 1.8 millones de dólares de la Centen Foundation y Helnet. Las promotoras esperaron por años para llevar salud directamente a donde las personas viven, trabajan, rezan o se reúnen, dice María Lemus, directora de Visión y Compromiso.
13: Este es un piloto para nosotros a enseñar la importancia de ir a la comunidad y estar en la comunidad.
12: Con esta clínica de salud rodante, piensan llegar a los vecindarios de Los Ángeles, donde las promotoras detectan que las familias muchas veces no disponen de transporte ni recursos económicos para recibir servicios médicos como servicios de enfermería, salud dental, vacunación, exámenes médicos y educación nutricional, destaca la promotora social María Lemus.
13: La barrera más grande para nosotros es acceso, entonces nosotros llevamos los servicios a la comunidad.
12: Y eso lo aprecia mucho José Rodríguez, un adulto mayor con discapacidad que también se tomó la presión arterial.
14: Ayuda a uno bastante y le ofrece.

0: organizaciones comunitarias, su meta es atender en un periodo de 3 años a más de 10.000 beneficiarios de Medi-Cal y a otras personas sin seguro médico.
1: Es un proyecto a largo plazo porque requiere licencias y papeles a nivel del condado y a nivel estatal.
0: Esta clínica de salud rodante se suma a proyectos similares. El condado de Los Ángeles opera una flota de al menos 4 clínicas médicas móviles. También universidades como UCLA Health y otras organizaciones comunitarias. California tiene alrededor de 120 clínicas móviles, 70 de ellas administradas por agencias comunitarias. Pero las necesidades son enormes. La Agencia de Salud y Servicios Humanos de California ha estimado que por los masivos recortes de la llamada gran y hermosa ley de Trump aprobada el año pasado, podría provocarse que hasta 2 millones de californianos pierdan su seguro de Medi-Cal. Por lo que para estos desasegurados y otras personas de bajos recursos, las clínicas ambulantes adquieren un rol vital para que ellos y sus familias puedan obtener atención médica. Para la edición semanaria en Noticiero Latino desde Los Ángeles, Araceli Martínez.
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Bueno, para ustedes ahí algo bonito para la madre también. Qué hermosísimo canción, ¿verdad? Bueno, las canciones de la madre, qué hermosísimas. Ah, no sé si esta les gustó. Esta se llama El cariño de mi madre con Oro Norteño. Y pues a nosotros siempre nos gustan, personal, y me gustan también de la madre. Que hablen de la madre, de lo bonito, de lo hermoso que es tener una madre. Ustedes que la tienen, amigos, cuídenla mucho. Sí, especialmente en estos tiempos de verano que hace mucho calor. Cuiden mucho a sus madres a todo tiempo y quiéranlas mucho, muchísimo, muchísimo. Bueno, escuchábamos a Oro Norteño con El cariño de mi madre. También antes de eso escuchamos El asadón con Región del Bravo y así nos fuimos con Las Capitanas. Y déjeme ver qué más les pusimos, una bonita que se llamaba A lo declaro vencedor con a Dinastía Norteña. Y así nos hemos ido esta mañana con mucha música desde las 5 de la mañana. Muchas gracias por estar en sintonía de Radio Bilingüe. Hoy es Día de los Santiago, se me olvidó decir eso, ¿verdad? Santiago, si te llamas Santiago, pues hoy es el día de tu onomástico. Felicidades. Y pues a todos ustedes, amigos, que nos ayudaron con este bonito programa de Por Amor a la Radio, recaudación de fondos. Muchísimas gracias, se los agradecemos. Ahora no se les olvide mandar pues esa promesa que nos han hecho, ¿ok? No se les olvide mandarla. Y pues por ahí recibieron ya un sobrecito y la dirección y todo. Muy bien, vamos a seguir con mucha más música. Bienvenido a la programación de Radio Bilingüe, tu programa Amanecer Norteño de hoy día muy especial. 25 de julio del año 2026, Día de los Santiagos y día de celebrar y ser felices. Claro que sí. Gracias por estar con nosotros. Seguimos con mucha más música. Aquí les voy a presentar ahora algo bonito que me encanta a mí y se llama Dos seres que se aman con Carlitos y José. Y después de esa vamos a seguir con una especialmente para ti, Rayito de Luna. Hola, ¿qué tal? Buenos días, Pedro y Irena. Son dos seres que se aman, Carlos y José, y después el Rayito de Luna con Pedro y Irena. Y así nos vamos a ir hasta eso de las 8 de la mañana. A las 8 el noticiero, a las 8:14 viene Sammy Rodríguez y La Onda Tejana. Muy buenos días y bienvenido a la programación.

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Ahora, cada vez que lo veo, me refleja una figura con unas sombras profundas bajo mis ojos y unas arrugas que empiezan a amenazar mi rostro

0: Bueno, pues ahí tuvieron esa bonita melodía que se llama Aquí no hay novedad. Ay, ¿en serio? ¿Quién sabe? ¿Quién sabe? Bueno, pero así se llama, ¿ok? Se llama Aquí no hay novedad y es para todos ustedes a través de Radio Bilingüe. Buenos días y bienvenido a la programación. Espero que se le esté pasando bien feliz, bien contento en este día. Hoy es un día muy especial, es el 25 de julio del año 2026. Y este sábado de 7:45 a 11:45, por allá en Madera District Fairgrounds, en el 1850 West Cleveland Avenue en Madera, van a tener un evento gratis para reparaciones de smog. Allá en Madera, California, ¿ok? Va a recibir $500 en reparaciones de smog gratis si su vehículo no pasa nuestro examen, dicen ellos, examen de emisiones. Si no lo pasa, le van a dar $500 para que lo pueda componer. Así es que vaya por allá este sábado, hoy día 25 de julio, en Madera, 7:45 a 11:45. Ya empiezan en un minutito a trabajar ellos ahí en Madera District Fairgrounds, en los terrenos de la Feria de Madera, en el 1850 West Cleveland Avenue, en Madera, California. Es un anuncio de servicio público de Radio Bilingüe. Buenos días. Escuchábamos No hay novedad con los nada menos que los Cadetes de Linares. Y así nos fuimos con mucha música bonita para ustedes este día. También sí se las toca esa de Chalino Sánchez, ¿verdad? Me persigue tu sombra. Y hasta la miel amarga con los Tiranos del Norte. Y así nos hemos ido esta mañana. Ya pasan 45 minutos, nos identificamos y seguimos con mucha más música. A las 8 el noticiero, a las 8:14, Sammy Rodríguez y la Onda Tejana para usted aquí en Radio Bilingüe.
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Todo eso, si no vuelves más, bueno, más o menos. Un saludo muy cordial para ti, a Juan Valdés en Bakersfield. Saludos y gracias por estar con nosotros. Juan Alvarado por allá, Miguel Alemán, Tamaulipas, también un saludo para ustedes. Héctor Hernández en Porterville, saludo para ti, para Minerva y para todos. Y también Jorge Amezquita, hola, ¿qué tal? Buenos días. Un saludo muy cordial para nuestros buenos amigos Juan Pedraza en Clovis, California. Y para Socorro Delgadillo también. Saludo para todos ustedes, amiguitos. Gracias por estar con nosotros. Y a esta hora, pues yo me voy a despedir dándole las más infinitas gracias por su fina sintonía. Y yo soy Mari Bandy. Regreso con ustedes, Dios mediante, el próximo sábado desde las 5 de la mañana, después a las 6 ya, con los micrófonos abiertos. Pasan ya 52 minutos después de la hora. Les voy a presentar algo que se llama Arriba Corpus y Lorenzo Monteclaro con el Chubasco para usted aquí en Radio Bilingüe. Me despido hasta la próxima. Dios los bendiga y mil gracias, infinitas gracias por su fina sintonía. Y los espero una vez más. Sigue las noticias a las 8 y a las 8:14, Sammy Rodríguez y La Onda Tejana. Hasta pronto.

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1: Esta es la edición semanaria de Noticiero Latino. Les saluda Chelis López con los temas de la semana. Republicanos insisten en aprobar la Safe America Act. En las Cortes de Arizona se busca frenar una nueva ley estatal de deportaciones. Nueva clínica móvil recorre barrios latinos en Los Ángeles. Bajo la intensa presión del presidente Trump, los republicanos del Congreso rescataron su plan para aprobar la Safe America Act, ahora incluida en un presupuesto especial de gastos militares y agrícolas. Senadores demócratas unieron filas para derrotar el nuevo intento, mientras que activistas alertaron que, de ser aprobada, la ley podría dejar a millones de votantes, especialmente a personas negras y latinas, fuera del proceso electoral que culmina el 3 de noviembre. Con los detalles desde la capital Washington, José López Zamorano.
2: Good evening. En un mensaje a la nación, el presidente Donald Trump puso en duda la integridad del sistema electoral de Estados Unidos. Sostuvo que 278 mil no ciudadanos están registrados para votar ilegalmente e insistió en la necesidad de aprobar la Safe America Act.
3: Addressing this crisis of election security demands that Congress must pass the Save America Act.
2: Enfrentar esta crisis de seguridad electoral exige que el Congreso apruebe la Safe America Act. Qué fácil es hacerlo, a menos que uno quiera hacer trampa. La mayoría republicana de la Cámara de Representantes acató la directriz presidencial e incluyó la legislación en la Ley de Autorización de Defensa Nacional de $1.5 billones, la cual fue aprobada esta semana con el apoyo de 6 demócratas. El presidente de la Cámara de Representantes, el republicano Mike Johnson, impulsó su aprobación. 280 mil ciudadanos se encuentran en los registros electorales de Estados Unidos. Si esa estadística no motiva a convertir la Save America Act en legislación, no sé qué lo hará. Aunque estudios muestran que el porcentaje de irregularidades electorales es estadísticamente cercano a cero en el país, la gobernadora de Nueva Jersey, Mickey Sherrod, reconoció que 400 no ciudadanos votaron en 2024 por un error en los sistemas de registro. Toda esta situación es inaceptable. Es inaceptable que el fabricante entregó equipo con un error. Es inaceptable que el Departamento de Vehículos demoró un año en corregirlo y que nadie hizo nada en la pasada administración. Además de aprobar la versión de la Safe America Act, que exige prueba de ciudadanía para el registro electoral y un documento con fotografía a la hora de votar, los republicanos agregaron $10 mil millones al plan de reconciliación para alentar a los estados a implementarla. Vanessa Cárdenas, directora de America's Voice, cree que la estrategia republicana busca dejar fuera del proceso electoral a segmentos del electorado que históricamente no apoyan a ese partido en las elecciones.
4: Cuando uno en este país impone requisitos de mostrar documentos, eso afecta a los grupos marginales, gente que vive en áreas rurales, que no tiene acceso a su certificado de nacimiento, gente que no puede conseguir, por ejemplo, su pasaporte a tiempo.
2: Se estima que 146 millones de ciudadanos estadounidenses no tienen pasaporte, un 35% de los cuales son hispanos, de acuerdo con un sondeo de YouGov. Héctor Sánchez, presidente y director de Mi Familia Vota, cree que las acciones de la Casa Blanca y de los republicanos llevan en gran medida dedicatoria a los votantes latinos, en momentos que muchos partidarios del presidente se han declarado decepcionados.
5: Es un ataque directo a la comunidad latina. Son muchas medidas que quieren tomar para excluirnos del proceso democrático y es antilatino.
2: A pesar de la aprobación de la Safe America Act en la Cámara Baja, sus perspectivas en el Senado son en este momento prácticamente imposibles. Para su aprobación por la vía ordinaria, el proyecto de ley requiere 60 votos para superar la obstrucción parlamentaria demócrata, un umbral que los republicanos no pueden alcanzar. Y los intentos anteriores de eludir la obstrucción parlamentaria ya han fracasado, en parte porque cuatro republicanos, Susan Collins, Mitch McConnell, Lisa Murkowski y Tom Tillis, votaron con los demócratas para derrotarla. Con el Senado preparándose para su receso de agosto y las elecciones de mitad de mandato a la vuelta de la esquina, el líder republicano John Thune ha indicado que es improbable que vuelva a someter la medida a debate en esta sesión, lo que prácticamente sella su destino en el Congreso actual. Para la edición semanaria del Noticiero Latino, desde Washington, José López Zamorano.
1: En Arizona, a mediados de julio, entró en vigor una ley estatal que convierte el cruce fronterizo fuera de los puertos de entrada oficiales en un delito sancionado con cárcel y deportaciones. Ante esta medida, organizaciones de derechos civiles interpusieron una demanda ante las Cortes, argumentando que se vulnera la Constitución al atribuirse funciones exclusivas del gobierno federal. Con los detalles del litigio y las reacciones de los afectados, Elvia Díaz preparó este reporte desde Phoenix.
6: Eso es lo que en la práctica hace la Proposición 314 en Arizona, dice Victoria López, directora de la Unión Americana de Libertades Civiles.
7: Convierte el sistema legal en el estado de Arizona en un sistema de detención y deportación, y las cortes han determinado en varios casos que eso es inconstitucional.
6: Por eso de inmediato interpusieron una demanda federal en Arizona para frenarla. La Proposición 314, aprobada por los votantes del estado en el 2024, obliga a verificar la ciudadanía para ciertos beneficios públicos, castiga el fraude en dichas solicitudes, endurece la pena por la venta del fentanilo y convierte el cruce ilegal en un delito estatal. Esta última parte, conocida como Sección 5, estuvo congelada hasta ahora, después que una ley similar entró en vigor en Texas.
8: Y no solamente crea un delito estatal, sino que también crea todo un sistema de deportación.
6: Mónica Cordero Vázquez representa al proyecto Florence.
8: Ahora la policía local, estatal, podría pues arrestar, obviamente, por la entrada ilegal, y los jueces estatales podrían encontrar a la persona culpable por el delito y por la falta criminal, y además podrían ordenar la deportación de la persona, incluso sin que se encuentre a la persona culpable.
6: Otra de las preocupaciones es que abre la puerta a más discriminación racial.
8: Muchas personas que son discriminadas por su apariencia, por cómo hablan, por el trabajo que realizan, realmente esto abre la puerta a muchas, muchas violaciones de derechos y a que no se hagan valer las leyes que el Congreso ha aprobado.
6: Y las posibilidades de encuentros con agentes de ICE o de la policía son muchas. En Arizona viven más de 2 millones de latinos, en su mayoría de origen mexicano. En la metrópolis de Phoenix se estima viven más de 200,000 indocumentados. Algunos de los más vulnerables son los que buscan empleo en lugares de construcción o day laborers, dice Salvador Reza, un veterano organizador comunitario.
9: Es peor que la 287G, porque ahora permite que un juez del estado o hasta de la ciudad ponga una orden de deportación cuando en realidad ellos no son federales.
6: Con sus propias palabras, el jornalero Claudio destacó lo siguiente.
10: La única opción que tenemos es venir a buscar trabajo aquí, de cualquier cosa que salga en Home Depot.
6: Claudio, quien vive con mucha ansiedad y el Jesús en la boca, dice es la única forma que tiene para sostener a su familia, ya que no ha podido regularizar su situación migratoria.
10: No tenemos documentos para irnos a una empresa, a una fábrica que nos pueda ayudar y darnos un trabajo digno.
6: No es la primera vez que Arizona enfrenta una batalla legal de este tipo, dice Victoria López de la Unión Americana de Libertades Civiles, quien tiene esperanzas que, como en el pasado, las cortes hagan valer la Constitución.
7: En 2010, la SB 1070 llegó hasta la Corte Suprema de los Estados Unidos, donde la Corte Suprema decidió que la mayoría de la ley es inconstitucional.
6: La decisión final sobre la suerte de la cláusula 5 de la ley estatal 314 podría tener repercusiones más allá de Arizona. Para la edición semanaria de Noticiero Latino, desde Phoenix, Elvia Díaz.
1: Cerca de 2 millones de californianos podrían quedar sin cobertura médica debido a la eliminación de los subsidios a los seguros médicos y de otros programas de apoyo, muchos de ellos en el condado de Los Ángeles. Para atender a estas familias, una organización comunitaria diseñó un programa piloto de clínicas ambulantes. Araceli Martínez acompañó las operaciones de la primera unidad médica en el histórico barrio de Boyle Heights y desde allí nos informa.
11: Cuando llegué acá me alegré mucho, dije yo, de verla.
12: En el patio de una iglesia del barrio de Boyle Heights, una de las primeras personas que se tomó la presión arterial en una nueva unidad móvil de salud fue don Panchito, de 70 años. Ya retirado de la vida laboral.
11: Claro que es una buena opción porque tenemos personas que no tenemos cómo pagar una consulta.
12: Algunos de los asistentes a un evento de reparto de comida a un lado de la clínica móvil guardaban recelo de acercarse a que los consulten, pero don Panchito estaba decidido a no perder la oportunidad de un chequeo médico gratuito.
11: Lo que es para mi salud, yo no tengo miedo, digo yo, pues me los tengo que hacer para ver cómo estoy, ¿verdad? Porque a veces uno no sabe y las enfermedades ahí las tiene uno.
12: Esta primera camioneta van de servicios médicos de la organización Visión y Compromiso fue posible gracias a una subvención de 1.8 millones de dólares de la Centen Foundation y Helnet. Las promotoras esperaron por años para llevar salud directamente a donde las personas viven, trabajan, rezan o se reúnen, dice María Lemus, directora de Visión y Compromiso.
13: Este es un piloto para nosotros a enseñar la importancia de ir a la comunidad y estar en la comunidad.
12: Con esta clínica de salud rodante, piensan llegar a los vecindarios de Los Ángeles, donde las promotoras detectan que las familias muchas veces no disponen de transporte ni recursos económicos para recibir servicios médicos como servicios de enfermería, salud dental, vacunación, exámenes médicos y educación nutricional, destaca la promotora social María Lemus.
13: La barrera más grande para nosotros es acceso, entonces nosotros llevamos los servicios a la comunidad.
12: Y eso lo aprecia mucho José Rodríguez, un adulto mayor con discapacidad que también se tomó la presión arterial.
14: Le ayudan uno bastante y le ofrecen información y cosas que uno necesita por en caso si anda uno mal de salud.
12: Esta van de las promotoras está habilitada como una pequeña clínica. Pude observar que cuenta con una cama, lavabo, refrigerador, una silla para tomar muestras de sangre, poner vacunas y un área para que se siente la promotora, el médico o la enfermera que va a consultar al paciente. Giovanni Casiares, manager del programa de este proyecto, dijo que esperan ir ampliando sus servicios en asociación con otras organizaciones.

0: 70 de ellas administradas por agencias comunitarias. Pero las necesidades son enormes. La Agencia de Salud y Servicios Humanos de California ha estimado que por los masivos recortes de la llamada gran y hermosa ley de Trump, aprobada el año pasado, podría provocarse que hasta 2 millones de californianos pierdan su seguro de medical. Por lo que para estos desasegurados y otras personas de bajos recursos, las clínicas ambulantes adquieren un rol vital para que ellos y sus familias puedan obtener atención médica. Para la edición semanal y el Noticiero Latino desde Los Ángeles, Araceli Martínez.
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0: That's Crystal and Crew.
1: Did you like that?
0: Yes, it was a good one. That's a Crystal and Crew featuring Ricky Guzman the Third, Todo y Más. También escuchamos, who else escuchamos? Conjunto Cats, Los Gatos, and una cumbia que por nombre Conjunto Cats, cumbia. También escuchamos who else? Carlos Maldonado, el Grupo Fuerte, Serrata Matley, and we started off the program con David Lee Garza, Los Musicales, out of Poteet, Texas, Tony's favorite right there. Amigos, good morning, buenos días, ¿cómo amaneció? How are you doing this morning? Good, nos da mucho gusto. Hoy es sábado, sábado, Tejano Saturday, Londa Tejana, Londa Chicana, of course. Programa que se transmite every Saturday a esta hora desde Fresno, California. Y nos encontramos aquí mirando el calendar. Today is the last Saturday. Yes, sir, yes. Hoy es el último sábado del mes de julio. July, out the door, almost out the door. Y August, a vuelta de esquina, pero al momento we're still weekend de julio, and Julia también, así que bienvenidos a la programación con su servidor y amigo Samuel Rodríguez, transmitiendo Fresno, California, de costa a costa y de frontera a frontera y alrededor del mundo. Nos puede sintonizar en el www.radiobilingüe.org y también a través de la aplicación de Radio Bilingüe y también a través de What Else, nuestra estación de hermanas y afiliadas. Bienvenidos a la programación. I want to thank my good friend Mari Bandy, quien estuvo conduciendo la programación de Amanecer Norteño desde muy tempranito, bright and early. And regresa con ustedes next weekend a la misma hora. Thank you, Mari. Thank you, John. John se encarga de todas las llamadas y requests, calls en esa programación. Y un saludo para usted, donde quiera que se encuentre escuchando nuestra programación. We're going to move on con más música, where we have about 30 minutes, 32 minutes after the hour, 32 después la hora.
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0: Escrituras que no ves. Can't you see? Yes, I see. Muy bien, la letra C. También escuchamos a Cristina Salinas, quien en un tiempo fue backup vocalist for Jimmy G, el grupo más. And nos vino a interpretar la canción Quisiera, una canción que grabó, of course, el grupo más, Jimmy González. Cristina Salinas, right there. Bueno, amigos, vamos a ver ya 42 minutos después la hora, about 42 minutes after the hour. Good morning, bienvenido. Saludando a usted que nos acompaña en estos momentos, ni quiera que se encuentre escuchándonos. Thank you. Salud para los amigos que nos sintonizan over en el norte del estado de California, up in Williams, California. Por allá nos sintonizan en Williams. Where you at, Williams? There you go. Where you at, Williams? 91.3 FM, KWMS. Bienvenidos. Y también un saludo a los amigos por allá en el estado de Texas, en Río Grande, por allá en Peñitas y puntos intermedios, and of course, a cruzar la frontera, la República de México. Los saludamos. And ahí nos escuchan a través de KXJT 88.3 FM. Y también un saludo a usted, amigo, amiga, que nos escuchan en diferentes estados y condados y países, of course, a través del www.radiobilingue.org. Un saludo también para los amigos de Boise, Idaho. They're in tune with Radio Bilingue. Good morning, Boise, Idaho, and Nampa, and Caldwell, Idaho, puntos ahí intermedios que nos escuchan. Thank you. Y bueno, vamos a ver how about the smoke and the, out here in the central San Joaquin Valley. Al momento tenemos cielos nublados, a little hazy, a little cloudy, a little hazy. Todo esto es un poco nublado y brumoso debido a los incendios en el Valle Central San Joaquín. Estaba leyendo que con respecto a los incendios en el área del Valle Central San Joaquín, el humo del incendio Fields al momento está generando riesgos para la salud relacionados con la calidad del aire en el Valle Central San Joaquín. Y bueno, el incendio Fields que arde en el condado de Merced ha aumentado de tamaño desde que se reportaron los llamas, the flames, the fire, por primera vez el jueves por la tarde. Durante la noche, los fuertes vientos, se azotaron la rápida propagación del fuego. El incendio de North Valley propagó cenizas y humo por el fondo del valle, lo que resulta en una mala calidad del aire que los residentes podrán percibir, oler, smell. You can smell that smoke. Yes, you could. Yes. Y la mejor medida, si ve o huele, smell, humo de incendios forestales en su zona, es permanecer en el interior. Stay inside, ok. Y bueno, los registros combinados con Cal Fire y el Servicio Forestal de Estados Unidos reportan un total de 3,838 incendios forestales en California en lo que va del año. Así que we've got a lot of fires en el estado de California, 3,838 fires as of today. All over state of California, big and small fires. Así que un poquito nublado y brumoso, a little cloudy, a little hazy. Este es debido a los incendios en el Valle Central de San Joaquín. We've got el Fields Fire, que al momento está en el condado de Merced, ha quemado hasta el momento 1,280 acres. El 50% así ha sido controlado. Luego está el Rock Fire en el condado de Inyo. Al momento ha quemado 11,974 acres y hasta el momento se ha controlado el 35%. All right. Y si usted quiere más información, check out calfire.gov. Calfire.gov. Ahí va a encontrar más información sobre los incendios en el estado de California. Así que, there you go, calfire.gov.
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0: That's Riley Los Gilitos, mi querida Reynosa. También escuchamos Ricky Guzmán III, Perdido Sin Tu Amor, and Jaime de Anda and AJ Castillo, Obra Maestro. Vamos a continuar, amigos, and I want to thank you. Gracias a usted at this time. 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We're going to be back with más música, but first let's do we've got to play our legal ID and get back with más música en La Onda Tejana.
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0: That's the voice of Agnes Torres and the new variety band, Ese Hombre. That gentleman, which one? That one? Yes, that one right there. Okay, there he is. And that young feller right there. También escuchamos Qué Buena Está, Ricky Valderrama. And we started off the program con Ram Herrera, Chente Barrera, Mike Torres III, and Roger Velasquez y la orquesta La 45, My Special Medley, Decídete, Amor, Qué Malo Eres, Hay Un Momento y Miénteme. Amigos y amigas, bienvenidos, welcome a usted que, bueno, nos brinda con su amable presencia como parte de nuestra audiencia en este fin de semana, Tejano Weekend, Tejano Saturday, La Onda Tejana, with yours truly, Samuel Rodríguez. I want to thank you, yes, you right there, for tuning in to La Onda Tejana, as always, every Saturday at the same time, at the same frequency, yes, right, así que just relax, let us handle La Onda Tejana Airways, we'll take care of business, all right. Vamos a continuar, amigos, con más de nuestra programación.
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tal, amigos? Acabamos de escuchar Rubén de la Cruz y su conjunto, una polquita que por nombre Princess Maribel. How about that? Ah, también escuchamos al primo, el cousin, Roberto Pulido, Estando Yo Contigo, and Mil Una Vaira, El Amor Acaba. All right, saludando a los amigos por allá en Big T, Tulare, California, que nos sintonizan every Saturday. There you go, Mil Una Vaira. And saludo también para todos los radioescuchas en Las Cruces, Nuevo México, y sus saludadores who are in tune with KTAL, ¿qué tal? LP 101.5 FM, Las Cruces Community Radio. This is a place to join us every sábado, every Saturday, for La Onda Tejana, 101.5 FM on your dial. Y bueno, vamos a continuar, amigos, con más de nuestra programación. Got some dedications here real quick. Quiero un saludo para Mario G, first time listener de esta programación. Dice, love that music you're playing there, my friend. Mario nos escucha en El Monte, El Monte, California, por allá, suburbs del área de Los Ángeles, California. Picking us up on RadioBilingue.org. Hey, all right. Thank you, Mario. And wants to send some shout-outs to unos primos y primas en Salas, Califa, Salinas, California. La familia Martínez y la familia Ochoa. Ellos son originally de por allá de Austin, Texas. Y pues, ya tienen muchos años de ahí radicando en Salinas, California. Los saludamos de parte del primo Mario G, first time radio listener de La Onda Tejana en El Monte. Thank you, my good friend. The memories of El Monte. Remember that one? He said, yes, sure do. Well, thank you, Mario G, en El Monte, California. Y dice, I'm going to stay in tune con esta onda pesada. Not going to move that dial. Well, thank you, my friend. Y también un saludo para Gilbert Jimenez and Brawley, checking us out on 88.7 FM. Y dice, que siga la onda, Sam. Well, thank you, Gil. Y va a seguir la onda. You got that right, my friend. ¿Qué quería escuchar en Texas? Rubén Ramos and the Mexican Revolution.

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That's los carnales, los bros, Pete y Mario Díaz, más bien conocidos como los monarcas de Pete Mario Díaz. Te quedaste adentro, can't go nowhere, you're locked in, Radio Bilingüe, La Onda Tejana. Te quedaste adentro, also recorded, of course, way back then con los Aguilares, se fue a San Antonio, Texas. Te quedaste adentro. También escuchamos a Trucker, un saludo para todos los troqueros y troqueras que nos sintonizan, que van por los diferentes caminos y carreteras. Manen con mucha precaución. And who was it? Los Tex Maniacs con el troquero. There you go. Los troqueros. And good morning, everyone. Welcome to Tejano Saturday, dice Carlos en Modesto, California. Dice, pour your cafecito and turn up the volume and let's the weekend yeah, get started. You got it, Charlie. Saludos, Modesto 88.7 y toda la pola mía que nos escuchan every weekend por allá en Modesto. Got this one entitled, Acéptame, Ruby Ann.

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That's Rudy Palacios right there. Te regalo el corazón. Y también escuchamos aquí en El Dorado Band. Me voy. No, hombre, we just got here. También escuchamos Top of the Hour. Cuando estoy contigo. That's DLG. And of course, the vocals. Mark Ledesma. Mark Lee right there con la canción Cuando Estoy Contigo. Amigos, bienvenidos. Welcome to our first time radio listeners, where, of course, we are bringing you the best of rhythms across the border, la frontera, exclusively on Radio Bilingüe, La Onda Tejana, every Saturday, todos los sábados a esta hora, en esta misma frecuencia. Así que gracias por acompañarnos. Vamos a continuar con más de nuestra programación. Vamos a escuchar a este siguiente cantante, y músico y compositor y saxofonista. You might know him. Se llama Joe Posada. That's it. Joe Posada, who just released a new single que ha por nombre Atrévete. Una selección original producido por multiple Grammy winner producer Gilbert Velázquez. Y Joe Posada, who has performed professionally desde que estaba en high school with legendary groups including the Royal Jesters. He did an early stint with Rudy T and the Reno Bops. And, of course, the Royal Jesters. Joe Posada has spent decades building a career as a versatile musico, equally comfortable playing jazz, festivals, corporate events, restaurants, and concert stages. Joe se por allá de West Side, San Anto, and he's being recognized as one of Tejano's music most innovative performers. Gifted saxofonista, también toca el piano, el acordeón, vocals, escribe canciones, and arranger, and help redefine the la música by incorporating sophisticated jazz harmonies, improvisation, and vocal scatting into traditional Tejano rhythms. Y vamos a escucharlo aquí en esta reciente grabación que tiene, que lleva por nombre, where are you, Joe? Oh, there you are. Atrévete, lo más reciente, Joe Posada.

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0: ¿Qué tal, amigos de Viento? Rubén Garza y la Nueva Era con Ciudad Victoria. There you go. Saludando a los habitantes recientes de Ciudad Victoria. And, también estuvimos escuchando, ¿quién escuchamos? Oh, escuchamos algo con Joel Guzmán y la canción Al Cortar Una Gardenia. And of course, también escuchamos Flaco y Max, Legends and Legacies. Con ellos escuchamos Ay Te Guacho Cucaracho. See You Later, Alligator. Una canción polquita con Flaco y Max, Legends and Legacies. Vamos a continuar, amigos, con más de nuestra programación. Saludando a los amigos en Alamosa, Colorado, que nos escuchan a través de KHUI 89.1 FM. Y también un saludo a los amigos en Hollister, en el Valle, por allá en el Valle Salinas. And, ahí nos escuchan a través del 104.1 FM. ¿Y dónde más? Oh, over en Silver City, Nuevo México, KQTO 81.1 FM. Y en Crystal City, Texas, Uvalde, Sabinal, Carrizo Springs, and cruza la frontera, we got Piedras Negras, Coahuila, yes, y de este lado está Eagle Pass. Así que saludos, amigos, en KRZU 90.7 FM y en Cotula, y también un saludo a los amigos en Dilley, Texas. Gracias por acompañarnos. We're going to move on con más música después de esto. 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

0: Wow, se fueron todos, se los llevaron. That's Bandango, ay caramba. Y también escuchamos Cerrando Puertas, dijo aquel, Let's Go Home, nombre muy temprano. Tierra Tejana, and that was Showband USA, Cerrando Puertas en Tierra Tejana. Los hermanos González de Porea, Seguín, Texas, échale un 5 al piano. That's by request, saludando el Birthday Boy, que dice, sigue la fiesta, yep, sigue la fiesta. El Birthday Boy Francisco, que estuvo celebrando y sigue celebrando su cumpleaños todo este mes de julio. And, ¿cuántos años se avienta Francisco? Dice, un año más. All righty, happy birthday. Él nos escucha en Greenfield, California. Al mismo tiempo, dice, el jefito de Francisco estará celebrando su cumpleaños. Ignacio Nacho Díaz estará celebrando su cumpleaños el 31 de este mes. Dice aquí que es así que hay que celebrar y seguir la fiesta. All right. Es un saludo de parte del coach y quien más, su cuñado y el de la troquita colorada y el de la paloma también, del carrito blanco también. Todos saludan y felicitan y están de fiesta todo este mes. All right. So, saludos para el Birthday Boy Francisco y también para su papá, el señor Ignacio Nash Díaz, de Borea de Greenfield, California, donde nos escuchan a través de KHDC 90.9. Y también solo para el buen amigo Roberto, que nos escucha on iTunes Radio, yes, Borea en Phoenix, Arizona. Dice, listening to the music por acá, Sam, aquí en el Rancho Alegre. Thank you, my good friend Roberto y toda la familia que nos escuchan, as always, every Saturday. Y también para la familia Reyes en Caldwell, Idaho, y ¿dónde más? En Bakersfield, and where else? Fresno y en McAllen, Texas, always in tune con Radio Bilingüe. Thank you, Eric, y vamos a regresar con más de la programación.
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0: Maestro Rubén Vela y su conjunto con un popurrí de, bueno, taconazos, hay polcas, popurrí de polcas, Viola y La Delgadita y Viva Zapatas y Estela Right There. También escuchamos a Los Fantasmas del Valle, Barry Quest, El Pescador Paseador, y también escuchamos a Valerio Longoria con una canción que grabó Javier Solís en el 65, en mi viejo San Juan. Y autor del tema fue Noel Estrada, compositor puertorriqueño. Amigos, vamos a continuar. Amigos, queremos dar las gracias a nuestros amigos radioventes. Gracias por habernos acompañado en Las Cruces, Nuevo México. KTAL, gracias.
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0: You're in tune with Radio Bilingue Tejano Saturday with yours truly, Londa Tejana, Londa Chicana, with yours truly, Samuel Rodriguez. That was Bobby Naranjo and René Serrata, Hoy Te Vi. And también escuchamos Al Chavarría, No Te Olvides de Mí, and Alberto, Adalberto, oh, there he is, Emoción Pasajera. Sonny Ozuna, Déjame Robarte el Corazón. And we start top of the hour con Lo Más Reciente Tortilla Factory, Cuatro Vidas. And featuring on that tune, of course, the new singer is Midnight Mariachi, Marcus Daniels, who was officially welcomed into the group to bring fresh vocals to classic revivals and new tracks right there. That song, Cuatro Vidas, que cantó Midnight Mariachi, Marcus Daniels, la grabó El Charro Negro, Bobby Butler, back in 77, and that's under, Falcon Records? 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And, of course, Tortilla Factory is a legendary and influential Tejano and Chicano music band that was, founded in 73 by Tony Ham Guerrero, who also was a trumpet player and con la orquesta de Little Joe y la Familia. Y ahí lo escuchamos con Lo Más Reciente de Tortilla Factory and the Midnight Mariachi, Cuatro Vidas. Okay. All right. Vamos a continuar, amigos, con más de nuestra programación. We've got some more music. Saludando a todos ustedes que nos acompañan este día, donde quiera que se encuentren escuchándonos. Salud para el buen amigo Rafael, que nos va escuchando por el 101 rumbo a Lompoc. Dice el Valle de las Flores. Why? Porque aquí hacen las flores, Sam. There's a lot of flowers here. Okay. Thank you, my good friend Rafael, el troquero, que nos escucha por allá en esa área. 101, lots of traffic. Sí, porque dice mucha gente de por acá del Valle Central, San Joaquín, up north, down south. They all want to come over to the coast, porque está la temperatura más o menos agradable here in the beach area. All right, drive safely, my friend. Lots of traffic. Yes, lots of traffic por acá. All right, we're going to take it easy también. All right, thank you, my good friend Rafael. He carries fuel para diferentes áreas del estado de California. Vamos a continuar on the way back. Nos solicitaron algo con ¿con quién? Steve and Rudy Salas. You know who they are? The Salas Brothers, Tierra, que es una legendaria banda R&B, latino y soul, chicano, que se fundó en Los Ángeles, California, back in 72, por los hermanos Rudy and Steve Salas, conocidos como Salas Brothers. El grupo es famoso por funcionar rock, pop, jazz, and R&B, un poquito tejano también, con orgullo cultural latino, destacando por su gran éxito Back in 80, Together. Y vamos a escuchar una canción que nos han solicitado. It took me a while, but I found it. Una canción que grabaron The Avely Brothers back in 59, y también la grabaron soul singer Betty Everett and Jerry Butler in 64, y años 10, many, many, many years later, la grabaron Tierra. Y la canción ya por nombre Let It Be Me. All right, but first, let's do this. Y al regresar, estaremos escuchando a los hermanos Salas.
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0: yes, sir. La nube más alta, the highest cloud right there. That was Red Wine Band. Y también escuchamos, of course, una canción que nos hizo el buen amigo Robert de Borea de Phoenix, Arizona. He said, bro, can you play that tune? Esa rolita que va por nombre Que Sea Yo. I say, yes, let it be me. Yes, let it be me, dice la rolita. Okay, con Tierra, los hermanos Sala, Rudy and Steve Salas. And which both hermanos have both passed away, Rudy and Steve. And that song was recorded with Tierra. Tierra recorded that cover of Let It Be Me back in 75 for their second studio album, as I understand. And Stranded, which was later reissued with a self-titled artwork by Sal Soul, recorded in 81. Pero los que lo grabaron was back in 59, the Everly Brothers, en 59, y luego soul singer Betty Everett sang the 64 hit duet con Jerry Butler, Let It Be Me, and esa rola was released on VJ label on their soulful cover, became a massive success, peaking at number 5 on the Billboard Hot 100. Just in case, no más, okay? All right. Vamos a continuar, amigos, con más en nuestra programación. Saludan todos a ustedes que nos acompañan esta tarde, en esta mañana, donde quiera que se encuentren escuchándonos. Bienvenidos. We're going to move on con más música.
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0: El conjunto vernal hoy, today, yes, today. Y también escuchamos a Pedro Ayala y su conjunto Buscando un Amor. Ellos vienen siendo los hijos de Pedro Ayala, el monarca del acordeón, un acordeonista también, back in the, muy conocido en los 60s, 70s, and los hijos Pedro Ayala. Y Buscando un Amor. A ver, escuchamos recordando la música de Los Truenos de Texas. Una polquita que pone nombre Thunder Polka, Texas Thunder, right there, Los Truenos de Texas. Vamos a continuar, amigos, con más de la programación. Con la programación vamos a invitarlos a un evento that's coming up on September, pero it's good to know ahead of time. El Chowchilla Classic Art Club y la Cámara de Comercio del Distrito de Chowchilla invitan a usted, al público, a su exposición de autos clásicos y motocicletas, que viene siendo Car and Custom Bike Show, que se va a llevar a cabo el sábado 19 de septiembre en el Veterans Memorial Park, ubicado en el Robertson Boulevard, en la ciudad de Chowchilla, California. Entrada al evento es absolutamente gratis, free, general admission to the event. Habrá más de 30 premios, rifa, música en vivo, excelente comida. Y si usted quiere más información, puede llamar al 559-665-5603, 559-665-5603. Este es el evento Chowchilla Car and Custom Bike Show Classic. That's coming up on Saturday, September 19. It's a free event. Y todos están cordialmente invitados. Vamos a regresar, amigos. Recuerde que at 1 o'clock we got the one and only Mr. Raúl Lozada from 104. Le invitamos a que lo acompañe.
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Joe Ruiz y los sonidos Vocals Right There. Me despido, Mr. Roy López. También escuchamos al grupo Orgullo en Un Rincón de Mi Corazón. También escuchamos By Request, Khalifa's Club Mix. There you go, con Khalifa's. Y vamos a continuar, amigos, con más de nuestra programación, donde ya tenemos ¿cuántos minutos? We've got about unos 5 minutos para que sea exactamente las 12 del mediodía. El Cascabel, Esteban Jordán.

Hey, that's Brianna Rocha. Dime si tú me quieres. También escuchamos a Johnny Bustamante and the LA Bay Boys. Lo Nuestro, and of course, we heard Jay Perez, Lo Que Yo Tengo, Amores Sin Igual, Debe Ligarse, y Los Musicales. Saludando a usted, amigo, amiga, que nos escucha en este momento. Saludando a los amigos over in Kerman, California. How you doing? Con mucho gusto. También saludamos a los amigos ahí en Mendota, and where else? Mendota, Fireball, Cantaloupe, the capital of the world. Es la capital del melón ahí en esas áreas, Mendota y Fireball, los saludamos. Kerman también, how you doing? Good. Un saludo all the way to Ceres, California. Por allá saludamos a Sally, dice Sam. Mándale un saludo a my mom, Cristina Lara, who's having a birthday today. 80 años, va a haber fiesta. You better believe it, va a ser fiesta. Okay. Thank you, Sally, and happy birthday to her mom, Cristina Lara, y toda la familia. La saluda y la felicita. Y también un saludo para Gilbert, que nos escucha. ¿Dónde, Gilbert? Desde por aquí en Fresno, Sam. Thank you por esa bonita música. Y también, vamos a ver qué tenemos por aquí. Nos llamó. ¿Quién nos llamó esta tarde? Nos llamó Carlos. ¿Dónde anda Carlos? Carlos, aquí de Fresno, y también aquí escuchando la programación. Sound great musical. Thank you, my friend. Y vamos a saludar también para Noel.

0: Este mes y la recordamos a Noel Garza y toda la familia. También nos llamó Silvia Rodríguez. Is in memory of her daughter Cristina Rodríguez and of her dad, el señor Rubén Moreno, who was, él se encargaba, era el manager ahí del Sanger Ballroom, ahí Sanger, California, y me estaba platicando Silvia que si él el 23 de este mes estuviera celebrando su cumpleaños y se recordando my daughter Cristina and my dad. Dice, feliz cumpleaños hasta el cielo, hoy celebramos su vida y su eterno amor en nuestro corazón. El cielo está de fiesta con ustedes y su recuerdo vive hoy siempre en nuestros corazones. Lo que nos dice Silvia Rodríguez de aquí, el área de Clovis, California. Y bueno, con mucho gusto vamos a saludar a todos y cada uno de ustedes, donde quiera que se encuentran hoy este día. Si hoy este día celebra el día de su cumpleaños, algún evento en especial, la o lo felicitamos.
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0: That's by request, palabra de hombre, los dos Gilbertos, saludando a los amigos para allá en Bakersfield, California. Querían escuchar la selección, también escuchamos la cumbia de Chon, los dos, no son los dos, son los Delta Boys, Sam, los Delta Boys, cumbia de Chon, which of course, someone who done recorded that one many years ago también. Who else, ya volvió la palomita, los cucuys de Rodney Rodríguez. Amigos, vamos a continuar con más nuestra programación, but first let me tell you that the Mexican Heritage Center is currently seeking braceros to share their stories with the San Joaquin Valley Bracero History Project. 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And more details, you may call Alina Mendez at 559-278-0086. 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Para obtener más información.
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0: That's Roots. Fue un placer. Yes, sir. It was indeed a pleasure. Y también escuchamos Tú Me Haces Feliz Rodeo. Barry Quest, Cowboy Cumbia, Javier Molina, saludando a la Birthday Girl. Cristina por allá en Ceres, California. There you go. And amigos, ya en estos momentos 43 minutos pues la hora. No olvide que in a few more minutes, my good friend Raúl Osa comes in, takes over from 1-4. Mientras tanto, let's do our, let's see what do we have here. Nuestras últimas pausas hasta ahora, and then we'll come back con más música.
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Los Cruisers, dice Yo Quiero Mambo Jumbo, and yes, Los Cruisers, and también escuchamos Joe Lopez and Grupo Mas, and he recorded that, he did a remake of that song, Basura, when he recorded the first time con los Fabulosos Cuatro. All right, but then aquí lo escuchamos con el Grupo Más. Amigos, el tiempo se nos ha terminado. Gracias por habernos acompañado en este sábado. Indeed, a pleasure. Gracias una vez más. 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Indeed, a pleasure. 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Así que thank you once again, and you're in good hands con Raúl Lozada from 1-4. As for yours truly, I will return back next weekend a la misma hora.

0: Continuamos con más y más música. And yes, I am still in Facebook jail. Ni modo. And Instagram también. So, ahí me traen. The only thing I got going on right now is TikTok. And if you know how to go to the ins and out, like Yolanda Masakian, you can look up Raul Osada or Rollo Malo, sea lo que sea. You'll find it that way. Do a search and boom, bang, bing, you are on like that. Continuamos con más y más música right after this.
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Mickey. We're not done yet, Raza. Up next by request, we got some David Lee Garza, los musicales. Otra noche sin ti, se llama el tema. 127, tiempo que lipas.

0: Hoy nomás, that's David Lee Garza, los musicales off their latest CD. Otra noche sin ti, se llama el tema. Going all the way to Kingsburg, California. Saludos musicales, going out to Rachel and Patton. As they're locked into Radio Bilingüe. Up next, we got some Shelly Lattes. But before that, we're going to go to our Sostawans ID, then we'll come back with Pensando en Ti.
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2: 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Por eso es muy importante que seamos cuidadosos con lo que publicamos en las redes sociales y la información que compartimos.
0: Bueno, más, we got some Shelly Lattes, Pensando en Ti. We also got Adam. This is Segovia. There's another Adam. Yes, there is, the real Adam. He goes, this is Rachel and Junior's son. I'll read the rest in just a bit.

0: Sin tu amor, lo más reciente de ella. Continuamos con más y más música. We're gonna go to our Stylist ID. We'll be right back. Right after this.
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0: Also, Yessi Peña from Partner California, Partner in Crime Adriana, and David Lopez, as they are the beekeepers. Also, Renee and Monica Diaz. Monica and Adriana are, I guess they were pushing a cart one day, a golf cart. Y no sé qué pasó. Pero either way, salud musical is going out to them. Also, Robert and Neighbor and Elaine Lopez, Raul El Tocayo and Melissa Oliva. Continuamos con más y más música. We'll be right back right after this.
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0: Up next, we got some Joe Lale, Grupo de Expresión, lo más reciente de él. Necesito tus besos, se llama el tema. As he's going to be coming, I believe, for Labor Day, all the way in Sacramento, California. A ver. We also got some dedications in just a bit. We'll be taken care of as you're locked into Radio Bilingüe. Suena de carna.

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0: Wilma. That's El Chatochavaria. We're not done yet, Rasa. I was going out to Joey and Uncle Manuel. Joey was saying, mucho thank you. That's a badass jam, bro. Heard it yesterday and couldn't stop listening. Well, as a matter of fact, I remember recently he did with Rock and Roll James. He's still alive. All his music is still available on Apple Music or whatever. Like, wow, I was very surprised. Pero ya sabes. Continuamos con más y más música. We'll be right back right after this.
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1: Este es un programa repetido de Línea Abierta. Déjenos sus preguntas y comentarios al número de WhatsApp 559-835-9235. Hola, ¿qué tal? Bienvenidas y bienvenidos a Línea Abierta en Radio Bilingüe, el primer y único programa de conversación y llamadas en español de la radio pública en Estados Unidos. Yo soy Chelis López, gracias por acompañarnos. Creciendo con apoyo latino, Radio Latina para la Salud Materna e Infantil. 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Y hoy vamos a hablar de cómo las altas temperaturas y la contaminación del aire se han convertido en una verdadera preocupación cada vez más grande para la salud pública, especialmente cuando nos referimos al Valle Central de California. Y es que expertas y expertos advierten que estas condiciones representan un riesgo serio para las mujeres embarazadas y para sus bebés, porque pueden aumentar las posibilidades de un parto prematuro, de un bajo peso al nacer e incluso de muerte fetal. A pesar de estos peligros, muchas mujeres trabajadoras del campo y de otros sectores continúan realizando largas jornadas bajo el sol, a menudo sin suficiente sombra, como lo hemos comentado en otros programas, sin agua, sin descansos adecuados. Expertas en salud materna hoy nos acompañan y nos van a hablar sobre las medidas que pueden ayudar a cuidar la salud de las mamás y de sus bebés frente a los calorones y a la mala calidad del aire. Si usted que nos está escuchando es una mamá trabajadora del campo y quiere participar, tiene dudas, preguntas o simplemente compartir su experiencia, llámenos al 1-800-345-4632, 1-800-34-LÍNEA para que usted se reporte al programa. Le voy a presentar a nuestras primeras invitadas. Juanita Montoya es coordinadora de condiciones laborales de Líderes Campesinas y coordinadora estatal de Líderes Campesinas. Bienvenida al programa, Juanita. ¿Cómo estás?
2: Muchas gracias, Chelis. Me da mucho gusto estar aquí. Muchas gracias por la invitación.
1: Gracias a ti, Juanita. Y también le damos la bienvenida a Claudia Bielma, coordinadora de Salud y Justicia Ambiental en Líderes Campesinas también. Ella nos acompaña desde Oxnard, California. Gracias, Claudia. Bienvenida.
3: Gracias. Gracias por la invitación.
1: Ambas realizan su trabajo de manera remota. El trabajo que hacen está basado en 16 condados, incluyendo los condados de Monterrey y de Fresno. Así que, en base a eso, vamos a comenzar nuestra conversación y le repito el número para que usted se haga parte. 1-800-345-4632. Juanita, ¿por qué no nos hablas, para empezar, de las condiciones en las que muchas mujeres están trabajando en los campos y, sobre todo, de mujeres embarazadas, Juanita?
2: Sí, claro. Sí, como sabemos, muchas mujeres embarazadas trabajan en el campo bajo condiciones difíciles, especialmente durante los meses del calor extremo, y pueden estar expuestas por muchas horas al sol, a altas temperaturas, humo de incendios y contaminación del aire. También, además del esfuerzo físico que requiere el trabajo agrícola, ¿no? Y sabemos que durante el embarazo el cuerpo cambia y puede ser más difícil regular la temperatura. Por eso estas condiciones pueden aumentar los riesgos para la madre y el bebé. Entonces, sí es importante reconocer estos riesgos y asegurarnos de que las trabajadoras tengan las protecciones necesarias.
1: Pues antes de hablar de esas protecciones necesarias que deben de saber ustedes, mujeres embarazadas, trabajadoras del campo, y que también sus empleadores deben de conocer, quisiera que Claudia amplíes un poquito más esto que ya nos decía Juanita, ¿no? ¿Cómo cambia el cuerpo de una mujer embarazada cuando estás bajo el sol tan fuerte? ¿Y cómo es difícil, ¿no?, el empezar a regular la temperatura para que no pase nada en tu cuerpo? Cuéntanos algunas de las experiencias o testimonios, algo que te haya tocado ver de cerca, Claudia, de una mujer embarazada cuando está expuesta a las olas de calor extremo.
3: Sí, gracias. Bueno, no soy, estoy más enfocada en lo que es la justicia ambiental, pero puedo hablar sobre mi experiencia trabajando en el campo, porque fui una trabajadora agrícola y me tocó trabajar en la agricultura. Entonces, como mencionaba la compañera Juanita, al ser expuestas no solamente por trabajar más de lo que expone lo que es físico, también trabajar durante las olas de calor muy fuertes, eso impacta también a la salud, no solamente del bebé, sino como mujer, ¿verdad? En mi experiencia puedo decir que fue una etapa un poco difícil, porque durante los años que trabajé, no existían tantas protecciones, o tal vez sí las habían, había, pues, no era tan común que se dieran o se visualizaran más esas formas de protecciones. So, eran tiempos donde no se hablaba ni siquiera que existían protecciones en general para proteger a las mujeres agrícolas. Entonces fue un poco difícil. De hecho, ejercer mis derechos, eso tuvo consecuencias también de dejar mi trabajo, especialmente porque cuando vienes de como mujer, no solamente indígena, a este país, tienes muchas otras barreras de conocer tanto las leyes como el idioma y cómo ejercer los derechos. Y aún más cuando las protecciones en sí no las conoces. Mi experiencia en el trabajo, pero estoy más enfocada en lo que es programas de justicia ambiental, lo que
1: Ahorita vamos a hablar de esos programas, Claudia, pero antes déjame preguntarte, ¿te tocó trabajar cuando estabas embarazada?
3: Así es, cuando estaba embarazada.
1: Uy, pues ¿por qué no nos cuentas un poco más de cómo vivías esas horas, esos días de trabajo? Nos dices, tuviste consecuencias al tratar de ejercer tus derechos, tuviste que dejar de trabajar, pero cuéntanos, sí, ¿cómo era un día, por ejemplo, de un calor extremo, que a lo mejor también el aire no era tan bueno? Cuéntanos cómo te fue, cómo era ese vivir.
3: Sí, claro que sí. Una de las cosas, pues uno... especialmente trabajas en donde no puedes tener, ¿cómo te puedo decir? Que tú estés ejerciendo como, oh, dame sombra, o quiero estar tomando agua. De hecho, cuando pedíamos el tomar agua, se nos decía, pues, el tiempo está corriendo, ¿verdad? No habían esos descansos, no podías ejercer esos descansos, especialmente... en esos casos se miraban no solamente en la mujer embarazada, sino en general en los trabajadores agrícolas, los desmayos. Y mi experiencia fue muy difícil, especialmente sin conocer los derechos para ejercerlos. El dejar de trabajar fue también no solamente en el trabajo, sino también en las clínicas. Ese es otro tema tal vez, pero quiero decir que ejercer también que te deshabiliten, cuando el doctor considera que no estás en zona de riesgo o peligro, no hay un descanso que requiera que la ley te descanse, entre comillas. Pero sí las hay, pero si no las conoces, no puedes ejercerlos. A mí, por ejemplo, en estas olas de calor y las lluvias también, yo decía, no, pues no puedo trabajar así, me puedo lastimar, puedo desmayarme, mi bebé, y etcétera. Y yo lo llevé a la clínica y le dije, yo necesito descansar porque estoy en riesgo. Y dijeron, no consideramos que el calor extremo sea un riesgo. No consideramos que ahorita estés expuesta a un peligro. No podemos aprobar la hoja para el deshabilité. Entonces son otros más retos que lleva la mujer, especialmente la mujer embarazada, en ejercerlos. Y estoy hablando sobre mi punto de experiencia.
1: Claro, totalmente, Claudia. Y bueno, una es el doctor, ¿no? Que si él, como dices, no considera que estás en riesgo o en peligro, pues no te da ninguna hoja para que tú la presentes al empleador, pero tampoco el empleador, que bueno, por cuestión de sentido común, tendría que ofrecer ciertas protecciones. ¿De qué años estamos hablando, Claudia, que dices a lo mejor no había protecciones o a lo mejor tú no las conocías? ¿En qué años más o menos te tocó trabajar?
3: Estamos hablando en los años del 2002, 2000. Al 2008.
1: Pues no hace tanto tiempo. Ahora, Claudia, tú dices, bueno, lo tuyo, lo fuerte es también el trabajo de la justicia ambiental. A partir de tu experiencia, me imagino que le echaste más ganas para decirle a las mujeres trabajadoras cómo les afecta la contaminación del aire a ellas, a sus cuerpos y, por supuesto, a sus embarazos. Platícanos un poco de ese trabajo que haces y de las medidas que deberían de tomarse cuando los niveles de contaminación son altísimos.
3: Sí, claro que sí. Bueno, en lo que respecta a los programas de justicia ambiental, uno de ellos que proporciona contaminación en el aire definitivamente son los pesticidas. Los pesticidas, como bien sabemos, no solamente afecta al suelo, sino también el aire. Entonces, medidas que debemos de tomar, por ejemplo, es estar... y conocer como los programas que ofrece el Estado, por ejemplo, en términos de justicia ambiental, en lo que concierne a pesticidas, hay un sistema que fue desarrollado por el Departamento de Regulación de Pesticidas, entre sus siglas es el DPR, que proporciona un acceso a información cuando se aplican pesticidas en materia restringido. Es una aplicación gratuita donde esta aplicación por medio de texto te está diciendo a dónde se está aplicando este pesticida. Entonces, tú informada puedes tomar decisiones, tienes derecho a recibir estar informada para tomar decisiones claves, como por ejemplo, tal vez no ir a trabajar ese día, ¿verdad? Porque sabes que están aplicando cerca o están afectando el área de donde vives. Esa es una aplicación gratuita donde podemos estar informadas y ver si puedo ahora sí pasar por ahí o no. No tanto también por eso, sino también los niños, ¿verdad? Hay áreas donde las escuelas y etcétera. Eso es una aplicación muy buena, es estatal, es muy fácil de inscribirse. Y voy a poner el website en el chat. Esa es una herramienta que podemos ofrecer a la comunidad gratuitamente.
1: Sí, ponla en el chat para repetirla, pero dinos cómo se llama esa aplicación para las personas que nos están escuchando en este momento, Claudia, y vayan tomando nota, sobre todo las mujeres a quienes les estamos hablando hoy, mujeres embarazadas que pudieran estar trabajando en los campos, conozcan esta aplicación gratuita que les va a poder informar dónde se está aplicando cierto pesticida y el área si está afectada para que tomen medidas. ¿Cómo se llama la aplicación?
3: La aplicación se llama Spray Days. Es una aplicación del Estado, del Departamento de Regulación de Pesticidas, y esta solamente aplica al Estado de California.
1: Solamente es estatal. Bueno, ahí está Spray Days, la aplicación gratuita que nos está informando Claudia. Gracias, Claudia. Vamos a seguir platicando contigo en un momento, pero regreso con Juanita Montoya, que nos acompaña, coordinadora de condiciones laborales. Porque, Juanita, las mujeres que nos escuchan acaban de escuchar la historia de Claudia, acaban de saber, de enterarse a lo mejor que hay una aplicación estatal como Spray Days para conocer la calidad del aire, pero a lo mejor dicen, bueno, sí, puedo detectar que el aire está mal, que no debería de ir a trabajar, pero ¿qué tal si me corren? Claudia misma nos dice que tuvo consecuencias al tratar de ejercer sus derechos. ¿Qué derechos, Juanita, tienen las trabajadoras embarazadas en el estado de California para solicitar ayuda, quizás dejar de trabajar cuando hay un calor extremo que les hace daño, cuando la contaminación pudiera poner en riesgo su salud y la de su bebé, Juanita?
2: Sí, claro, y las trabajadoras embarazadas en California tienen derechos. Tienen derecho a solicitar adaptaciones laborales cuando una condición de trabajo puede poner en riesgo su salud o la del bebé. So, esto puede incluir pedir más descansos, acceso a un lugar con menos exposición al calor, puede ser cambios temporales en algunas tareas o ajustes razonables en sus actividades laborales cuando sea posible. Y es importante, ¿no?, que ellas hablen con el empleador sobre estas necesidades, y conocer que las trabajadoras tienen derecho a un lugar de trabajo seguro. Ninguna trabajadora debe tener miedo de expresar una preocupación sobre condiciones peligrosas. Y cuando ellas ven que un patrón no cumple con las protecciones contra el calor, las trabajadoras pueden comunicarse con CAL/OSHA, que es la División de Seguridad y Salud Ocupacional de California, para presentar una queja. Y CAL/OSHA recibe reportes sobre situaciones como la falta de agua fresca, la ausencia de sombra cuando es necesario, la falta de descansos adecuados. Entonces, también quiero dejarles saber que tienen el derecho a reportar condiciones inseguras sin temor a represalias, y las quejas ante CAL/OSHA pueden hacerse de manera confidencial, algo especialmente importante para quienes tienen miedo de perder su empleo.
1: Importante, entonces, si usted tiene alguna queja, la puede reportar a CAL/OSHA, puede hacerlo de manera anónima y no hay por qué tener pues un miedo a la represalia. Vamos a hacer una brevísima pausa y vamos a regresar con más en esta conversación con nuestras invitadas. Tenemos una invitada más que se va a sumar y le recuerdo que el programa que usted está escuchando es parte de nuestra serie que cuenta con el apoyo de David and Lucille Packard Foundation y es Creciendo con Apoyo Latino, Radio Latina para la Salud Materna Infantil. Hacemos la pausa y volvemos.
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1: No calle y mejor llámenos al 1-800-345-4632. Si usted es una mujer que está embarazada, que trabaja en los campos y nos está escuchando en algún lugarcito del Valle Central de California, llame en este momento, cuéntenos su experiencia, cuéntenos qué ha sentido en su cuerpo o qué le está afectando al bebé, si está trabajando bajo unas pues altas temperaturas o si siente por ahí que el aire no es tan saludable. Platíquenos su experiencia, qué necesita usted saber sobre sus derechos, qué tipo de orientación, porque estamos hablando de cómo la contaminación del aire, las altas temperaturas se convierten de verdad en un problema gravísimo, un riesgo importante que usted debe de tomar en cuenta como mujer embarazada para usted y para su bebé si está trabajando en los

0: Si a usted no le está haciendo caso su empleador, vaya y quéjese a Kalosha. Puede presentar su queja de manera anónima y no tiene por qué temer a la represalia, es decir, que le quiten su trabajo, que le quiten horas. Quisiera, Juanita, que nos compartas un poco más de a qué te refieres cuando dices cambios temporales o ajustes temporales. Platícanos.
1: Sí, la mujer embarazada o la trabajadora embarazada tiene el derecho a solicitar adaptaciones laborales cuando una condición de trabajo puede poner en riesgo su salud de ella o la de su bebé. Y esto puede incluir quizás pedir más descanso, dejarle saber al empleador, ¿verdad?, su situación, que está embarazada y claro, también hablar con su médico para ver qué es lo que le recomienda y viendo sobre su salud, ¿no? Platicar con el empleador que quizás ocupa acceso a un lugar con menos exposición al calor. Y esos cambios pueden ser temporales en algunas tareas o hacer ajustes razonables, ¿no?, de sus actividades que hace el día a día. Y el empleador tiene el derecho a darle un ambiente de trabajo seguro. Y así ella está protegida y también su bebé durante las altas temperaturas del calor.
0: Y si el empleador o la empleadora, Juanita, se niegan, se quieren hacer de la vista gorda, como yo no escuché, yo no sé nada, tenemos que recordarles también, Juanita y Claudia, aquí lo que los empleadores deben de saber sobre su responsabilidad de proteger a un trabajador, pero sobre todo a una trabajadora embarazada durante las condiciones de calor extremo y, repetimos, de mala calidad del aire, Juanita.
1: Sí, así es. Y sí, los empleadores tienen esa responsabilidad de mantener un lugar de trabajo seguro para sus trabajadores. Durante condiciones de calor extremo, deben implementar medidas de prevención, como proporcionar agua, sombra, descansos y también capacitaciones sobre los riesgos del calor. Deben de tomar en serio las necesidades de las trabajadoras embarazadas y trabajar con ellas, pues, para reducir estos riesgos, ¿no? La prevención protege la salud de la trabajadora, de su bebé, y también ayuda a crear un ambiente laboral, pues, más seguro.
0: Eso. Ahora, gracias, Juanita. Claudia, tú nos compartías tu experiencia personal, o sea, estando trabajando, yendo en el campo, trabajadora, como mujer embarazada, y lo que estabas sintiendo. Quisiera que nos cuentes un poquito más de esos recursos que existen para las mujeres que están pensando en este momento. Ya nos diste una aplicación que es gratuita, que es estatal, que es spraydays.cdpr.ca.gov. ¿Qué otros recursos, Claudia, tú quisieras recomendarle a las mujeres que nos escuchan en este momento para que protejan su salud y la de su bebé?
2: Sí, gracias. Bueno, hay otra herramienta que es gratuita, que es también por parte del Estado, que se llama Cal Heat Score. Esta es una aplicación que lidera por la Oficina de Evaluación de Riesgos para la Salud Ambiental y está disponible en español. Las personas pueden ingresar su código postal y podrán ver el nivel de riesgo por el calor ese día. Por ejemplo, de una escala del 0 al 4, te puede decir qué tan alta está la temperatura de riesgo. Y además, esta herramienta ofrece recomendaciones para proteger la salud y puede encontrar como otros recursos, por ejemplo, centros de enfriamientos cercanos a su área. Perdón, entonces, esta aplicación, quiero mencionar un poquito que a veces son muy complejas para poderlas entender, pero una de las cosas que como organización estamos haciendo es abogar por aplicaciones del Estado, considerando que la mayor parte de nuestra comunidad trabajadora agrícola tiene varios retos, ¿no?, en cuestiones de alfabetización, comunidad indígena, que solamente habla posiblemente a su lengua indígena. Y menciono esto porque, por ejemplo, la aplicación de Cal Heat Score es muy compleja. Por ejemplo, para registrarse en la línea directa de la aplicación, tienes que poner un correo electrónico. Entonces, a veces vemos que la comunidad, pues, no tiene este acceso, como hacer un correo electrónico y así. Pero es muy buena herramienta que podemos poner también aquí en el
0: El chat.
2: El chat

0: Lo voy a dejar aquí. Es otro recurso que tenemos para medir. Déjenme lo estoy dejando aquí, que ustedes pueden
1: Sí.
0: usarlo como recurso.
1: Mientras lo pones ahí en el chat, Claudia, te quiero
0: Sí.
1: preguntar si tú te referías ahora y algo importantísimo, gracias por traerlo a la conversación, las comunidades indígenas, mujeres indígenas de Oaxaca, a lo mejor mujeres mayas que nos escuchan en este momento, pero efectivamente a lo mejor dicen, yo no sé cómo bajar una aplicación, yo no sé cómo meter toda esta información. ¿Hay algo más a la antigüita que es un número de teléfono, llamar y que a alguien, una persona de verdad, le informe y le diga lo que, dónde son las áreas más afectadas en este momento por los pesticidas o simplemente porque a lo mejor hay un incendio y la contaminación del aire está tremenda? ¿Hay un número telefónico, algún otro recurso donde, repito, una persona de verdad le pueda hablar a esta mujer, a lo mejor indígena, que necesita inmediatamente saber, tener alguna información?
0: Sí, bueno, se puede comunicar directamente con nuestra organización. Tenemos diferentes programas, pero en lo que concierne a estos temas, se puede comunicar con la compañera Juanita o conmigo, su servidora. Tenemos también el número de la oficina central. Tenemos una oficina central también en Oxnard, pero puedo poner los números de teléfono en el chat. Por ejemplo, el mío es 805-844-4754 y lo estoy dejando ahorita. So, una manera de poder tener más información y cómo acceder tal vez a estos enlaces, se pueden comunicar con nosotros. Como expliqué, esas plataformas pueden ser muy complejas para que la comunidad pueda comprender los pasos. Pero es una lucha que como organización estamos haciendo referente a la aplicación de Spray Days. Ha sido una colaboración con varias organizaciones para lograr recursos que sean accesibles y muy básicos para que la comunidad pueda entender, ¿verdad? Entonces, es un equipo bastante grande, el equipo de póliza y abogacía que como organización hemos llevado a la atención para mejorar estos recursos.
1: Excelente, Claudia. Y bueno, ustedes están trabajando, vamos a repetir importante, el trabajo que tanto Claudia como Juanita están realizando, está realizándose en 16 condados, y esto incluye el condado de Monterrey y de Fresno, importante. Su trabajo lo hacen de manera remota. Déjame repetir el número, Claudia, que nos proporcionas, que es el tuyo, que es el 805-844-4754. 805-844-4754. A lo mejor estamos pecando y diciendo que ustedes, mujeres oaxaqueñas, mayas, que nos están escuchando, chiapanecas, no pueden usar los chats o les hace difícil bajar una aplicación. Quizás no, quizás es todo lo contrario y qué bueno. Pero en caso de que no, ahí está este número, 805-844-4754. 844-4754. Estamos conversando sobre el daño que le hace a una mujer embarazada y a su bebé, por supuesto, el trabajar bajo intensas olas de calor o con el ambiente, el aire contaminado. Y para eso nos acompañan dos representantes de líderes campesinas quienes han estado con nosotros en estos primeros 26 minutos de línea abierta. Gracias, Claudia. Gracias, Juanita. Vamos a seguir en la conversación. Pero antes voy también con Flerida Aguilar, promotora de Calviva Health, que nos acompaña desde Madera, California. Flerida, gracias por unirte a la conversación. Platícanos un poco de esas actividades prácticas que pueden las mujeres que nos escuchan en este momento, Flerida, seguir las futuras mamás, las mujeres embarazadas, para reducir los riesgos cuando deben de ir a trabajar, deben de salir de casa, quizás a llevar al niño o a la niña a la escuela, al médico, cuando están haciendo días calurosísimos como los que se sienten en Fresno muchas veces. Adelante, Flerida.
2: Muchas gracias. Mi nombre es Flerida Aguilar, como ya les dije, y pues uno de los principales es salir con suficiente agua para estar bien hidratadas. Igual cuando van al trabajo, pues ahí el empleador tiene derecho de proporcionarles agua fría, pero también tomar las precauciones de llevar ropa adecuada, de que no sea muy oscura, protegerse también con protector solar. Y también cuando salen de casa llevar a sus niños, porque a veces los llevan al parque y eso, tratar de que sean horas como que ya baja un poco el calor, todos esos puntos tiene que ver, y también la mujer cuando sale a trabajar, que está embarazada, tiene el derecho de tomar como más tiempos de break, de tu tiempo de break que le dan, y también es un poquito más, un poco más de minutos que las otras personas, y tomar un poco más al día de esos tiempos. Como trabajadoras, ellas por estar embarazadas tienen esos derechos.
1: ¿Por qué no somos un poquito más claras, Flerida, y nos dices la ropa adecuada, que no sea oscura? Quizás puedes darnos un poco más de detalles y además especificar también, Flerida, que el agua es importantísima, no una bebida azucarada, por supuesto, nada que contenga mucho azúcar. Yo creo que esos detalles que a lo mejor asumimos que son obvios, es importante que los mencionemos ahora, Flerida.
2: Sí, así es, o sea, la ropa que sea manga larga, que sea, no, colores no muy oscuros, manga larga también, de usar sombrero o gorra cuando salen a trabajar o salen así al sol, y buscar una sombra donde puedan descansar durante su tiempo de descanso, y estar tomando agua por lo menos cada 15 o 20 minutos para estar bien hidratadas.
1: Bien, pues estas son informaciones importantes que usted espero que esté tomando nota, y les voy a dar otro número telefónico. Gracias, Flerida Aguilar. Ya proporcionábamos hace un momento el número que nos estaba otorgando para ustedes una de nuestras invitadas, que es Claudia Bielma, coordinadora de Salud y Justicia Ambiental en Líderes Campesinas. Pero el número de la oficina central, para que usted también lo tenga, tome nota, es el 805-486-7776, 805-486-7776. Vamos a hacer, si les parece, la pausa de la media hora. Vamos a regresar con más. Tenemos después de la pausa, pues, la perspectiva, la información que usted debe saber desde la parte médica. ¿Qué le pasa a su cuerpo cuando usted, estando embarazada, va a trabajar al campo con las altas temperaturas, no se hidrata bien, no tiene la ropa adecuada, el aire está contaminado? Sobre eso y más vamos a hablar después de la pausa.

0: Continuamos con más en esta edición de Línea Abierta y por favor queremos invitar a que usted se una a la conversación. Si usted es una mujer embarazada que es trabajadora del campo, se lo agradecemos muchísimo que esté haciendo su labor en el campo, pero también queremos pedirle que se cuide, que usted sepa que las altas temperaturas, el aire contaminado le puede afectar mucho a su salud, estando o no embarazada, pero si usted está embarazada le afectaría mucho más. Y no lo digo yo, vamos a escuchar exactamente ahora pues las opiniones, la información que nos puede proveer una profesional de la salud. Le doy la bienvenida, que ya se une también con nuestras demás invitadas, a la doctora Diana Ramos, cirujana general de California en la oficina del gobierno estatal. Nos acompaña desde Sacramento, California. Gracias, doctora Diana, por estar en el programa.
1: Gracias, Shelly. Es un placer de estar aquí.
0: Gracias, doctora Diana. Pues le estamos tratando de informar a las mujeres embarazadas, trabajadoras del campo, todo lo que usted debe de cuidar para su cuerpo, para su bebé, si sale a trabajar cuando hace un calor extremo, si el aire está contaminado. Doctora Diana Ramos, cuéntenos por qué las altas temperaturas, la mala calidad del aire representan de verdad un riesgo para las mujeres embarazadas, para sus bebés. ¿Cómo les afecta?
1: Bueno, nos afecta a todos, pero en particular a mujeres embarazadas muchas veces no nos acordamos de hidratarnos, no hacemos un poquito más para cuidarnos. Eso es tomar más agua, comer más comidas que contienen agua, con eso que es, no se deshidratan. Cuando uno está, la temperatura de uno sube, la temperatura del bebé también sube. Y lo más fácil de darse cuenta es que sube por lo menos un grado la temperatura del bebé. Así que si uno tiene mucho calor y tiene su temperatura de 98, 99, el bebé es un grado más. Por eso es muy importante de tratar de mantenernos frescas, y eso es, si se puede, evitar el sol cuando está más fuerte, que eso es a mediodía, tratar de usar ropa ligera, con eso que no se calientan, y mucho lo más fácil es tratar de hidratarse, tratar de tomar aguas frescas y comer fruta fresca. Eso le puede ayudar, porque si uno sube la temperatura mucho en la mamá, eso puede causar complicaciones en el embarazo, pero este puede ser en casos extremos que tal vez pueden causar que se vaya a parto tempranamente. Y el síntoma más común es que uno puede sentir contracciones, dolores de parto. Y muchas veces eso es a causa de la deshidratación, que tiene mucho calor.
0: Entonces, ojo, si usted empieza a sentir contracciones, ya los dolores de parto, si usted está trabajando y hay un calorón, eso es para que usted tenga cuidado. Ahora, estas precauciones o esto que estamos diciendo, doctora Diana Ramos, existen en todas las etapas del embarazo, es decir, desde el día uno, digamos, de esos 9 meses, o hay ciertos momentos del embarazo en el que el bebé sea más vulnerable a las altas temperaturas o a la contaminación del aire.
1: Bueno, es durante todo el embarazo. Uno se tiene que cuidar durante todo el embarazo. ¿Y por qué digo eso? Porque si uno no se cuida al comienzo del embarazo, no tiene hábitos que son buenos, que son saludables, que no estamos tomando lo suficiente agua, comiendo la comida que nos va a ayudar a mantener más fresca, como melón, como sandía. Si no lo hace uno desde el comienzo del embarazo, el hábito no se va a formar. Y cuando verdaderamente ya uno esté más avanzada en el embarazo, no lo va a hacer o no va a ser tan fácil de hacerlo. Así que mi recomendación es que empiece no solo durante el embarazo, pero después y antes del embarazo.
0: Ahora, usted hablaba importante, como ya también nuestras invitadas que nos acompañan también en este programa, doctora Diana Ramos, nos hablaban de la importancia de mantenerse hidratadas. ¿Cuánta agua debe consumir? A lo mejor es una pregunta como que suena boba, pero no. ¿Cuánta agua debe consumir una mujer embarazada durante una jornada calurosa? ¿Y cuáles son esos signos de deshidratación que no debe de ignorar jamás ninguna persona, pero sobre todo hoy que estamos hablando de las mujeres embarazadas, doctora Ramos?
1: Bueno, si uno, lo más fácil es ver el color de la orina. Si el color de la orina está concentrado, está café, eso indica está oscuro. Eso indica que no está tomando uno lo suficiente agua. Cuando la orina está clara, si puede ser como agua, perfecto, está tomando lo suficiente. Eso es lo más fácil. Pero también tiene uno que tomar agua como un hábito, todos los días, por lo menos, si puede uno, 2 a 3 tambos de agua grande. Pero lo más importante, oigan a su cuerpo. Si uno está sudando mucho, eso es indicación que necesita uno tomar agua. Está perdiendo el líquido, el agua a su cuerpo. Entonces, tiene uno que reemplazarlo. Lo más peligroso es cuando la temperatura sube y uno ya no está sudando. Eso puede indicar que la temperatura de la persona está subiendo peligrosamente alta.
0: Bien, y ahora usted ya hablaba hace un poco, doctora Diana Ramos, un poco de las comidas. Usted se refería, por ejemplo, a las frutas, hablaba de la sandía, que contiene muchísima agua, pero quisiera que nos expanda un poquito más de las recomendaciones nutricionales que pueden ayudar a esas mujeres embarazadas que nos están escuchando, que salen a los campos a trabajar muchas veces con las temperaturas muy elevadas, y sobre todo, ¿cada cuánto usted recomendaría, doctora Ramos, que coman? O sea, aunque sientan que a lo mejor no tienen hambre porque tienen que trabajar las horas, tienen que cumplir con el patrón o la patrona, ¿cada cuánto debería estar comiendo, haciendo pausitas las mujeres embarazadas y continuar su labor en el campo?
1: Bueno, en general siempre hay que oír a su cuerpo y hay que cuidarse, como yo siempre les digo a las personas, ¿cómo cuidarías a tu mejor amiga? Uno tiene que ser nuestra mejor amiga, así que eso quiere decir, hay que desayunar, especialmente si uno está embarazado y va a estar afuera en el campo. Uno tiene que procurar en comer el almuerzo y cenar. Y si quieren o necesitan comer un bocadillo a mediodía, antes del almuerzo o después, antes de la cena, hay que hacer eso. Pero lo más importante es tratar de comer una dieta balanceada, una dieta que tiene proteína. Y proteína es como frijoles, es carne, es pollo. Eso es proteína. Y la proteína nos da energía, nos mantiene más llenas. Y eso en combinación con fruta, vegetales y especialmente agua, nos mantiene la dieta que es balanceada y necesitada durante el embarazo y después del embarazo, especialmente si están amamantando. Pero hay que tener cuidado si uno tiene diabetes. Si la paciente tiene diabetes gestacional, estoy segura que su proveedor médico le ha dado una dieta. Es importante seguir esa dieta porque muchas veces se limita el azúcar. Y hasta a veces la fruta, porque tiene mucho azúcar.
0: Eso es muy importante, así que ojo con estas recomendaciones que nos hace la doctora Diana Ramos. Ahora, doctora, ¿por qué no nos dice qué es lo que le pasa exactamente a un bebé cuando su mamá se está exponiendo una semana, 2 semanas, 1 mes a los calorones y se está aguantando y está diciendo, bueno, además hay un poco de humo, hay un poco de contaminación, pero no pasa nada, sigo trabajando? ¿Qué le empieza a pasar a ese bebé que está dentro del vientre de una madre?
1: Bueno, no, la respuesta no es fácil y se aplica a todas las personas, porque todo eso se depende no solo de la temperatura y del aire, pero también de la salud de la mamá antes de salir embarazada y durante el embarazo. Si hay complicaciones médicas, eso puede tener diferentes resultados a alguien que está joven, que no tiene ningún problema médico. Pero en general, si uno empieza a tener muchas contracciones porque está deshidratada, esas contracciones pueden empezar el parto. Y si empieza el parto y el parto no se puede parar, entonces el bebé puede nacer prematuro. También puede haber la complicación de que la presión se suba durante el embarazo. Pero eso es más en casos que son extremos y también en personas que tal vez ya están predispuestas para complicaciones durante el embarazo. Así que si uno sabe que va a estar trabajando afuera en el campo, lo más importante es tomar precauciones para mantenerse lo más fresca posible, tomar agua, comer las comidas que la pueden refrescar y estar bajo la sombra en cuantas más veces se pueda, o tal vez la puedan asignar a una trabajo que no tenga que estar en el sol directamente.
0: A lo mejor aquí entra lo que nos decía Juanita, nuestra invitada, Juanita Montoya, de que, bueno, hay ciertos ajustes temporales que usted, como mujer embarazada trabajando en los campos, le debe pedir a su empleador y le debe exigir, a lo mejor es la palabra correcta. Ahorita vuelvo contigo, Juanita, para esto, pero antes, doctora Diana Ramos, ¿cuáles son o qué tan importantes son los controles prenatales para detectar a tiempo pues esas complicaciones que tienen que ver con la exposición al calor, con la contaminación? Hábleles a las mujeres embarazadas, trabajadoras del campo que en este momento la están escuchando, doctora Diana.
1: Sí, por favor, cuídense. Cuídense y el mejor método de cuidarse es tener el cuidado prenatal. El cuidado prenatal no solo lo están cuidando a usted, pero a su bebé también, para que puedan nacer lo más saludable. Cuando uno, la temperatura se sube por a causa del calor y está uno teniéndolo por varios días, muchas veces uno puede tener náusea, tal vez tiene fiebre y si uno está tomando suficiente agua, puede tener infección de la orina. Así que si uno no está cuidándose con ese cuidado prenatal, pueden haber consecuencias que le afectan no solo a usted, pero a su bebé también. Así que si está tratando de evitar no faltar en el trabajo, lo que puede pasar es que por no asistir a ese cuidado prenatal, donde tal vez le pueden diagnosticar la infección de orina o la presión alta, usted va a estar afuera más tiempo del trabajo a lo que si hubiera nomás ido a su cuidado prenatal. Así que la prevención, el cuidado prenatal es muy importante.
0: Muchas gracias, doctora Diana Ramos. Seguimos con más en esta conversación. El número para que usted se una, si tiene preguntas, si quiere simplemente compartir cómo le está yendo a usted como mamá, como mujer embarazada que está saliendo a los campos a trabajar cuando hace mucho calor o si ha sentido algún malestar, llame y comente o pregunte. 1-800-345-4632. Vamos a hacer una breve pausa y regresamos con más con nuestras invitadas.
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0: Continuamos en esta edición de Línea Abierta. Hoy tenemos un programa más de nuestra serie Creciendo con Apoyo Latino, Radio Latina para la Salud Materna e Infantil, una serie que cuenta con el apoyo de The David and Lucille Packard Foundation y en el cual queremos invitarle a usted, mujeres, quizás usted está embarazada y está trabajando en los campos, sobre todo aquellas que nos escuchan en el Valle Central de California. Llame al 1-800-345-4632 si usted es una mujer que está embarazada y que está yendo a trabajar a los campos y siente de pronto mucho calor y no sabe qué hacer, cuáles son sus derechos, llame al 1-800-345-4632. Tenemos varias invitadas y quiero ir nuevamente con Juanita Montoya, que es coordinadora de condiciones laborales de Líderes Campesinas, porque Juanita, tú nos decías hace un momento que, bueno, hay derechos que puede exigir una mujer embarazada que trabaja en los campos para pedir ciertos cambios o ajustes que pueden ser temporales mientras está viviendo su embarazo. Y la doctora Ramos hablaba de, bueno, pase más tiempo bajo la sombra. Recuérdanos, por favor, Juanita y Claudia, quizás pueda extender después, los derechos que tiene una mujer y cómo ejercerlos una mujer embarazada cuando necesita de verdad pasar más tiempo, más horas trabajando, pero bajo la sombra. Por favor, Claudia. Juanita.
5: Gracias, Shelly. Sí, claro. para trabajadoras agrícolas en California que han sido afectadas por calor extremo en el trabajo, la agencia principal es CalOSHA, pero hay otras agencias y recursos estatales que pueden ayudar dependiendo del tipo de problema. Si una trabajadora está siendo expuesta a calor extremo sin agua, con CalOSHA, para presentar una queja, como mencioné, las trabajadoras tienen derecho a un lugar de trabajo seguro y no deben tener miedo de reportar condiciones peligrosas. Y las quejas ante CalOSHA pueden hacerse de manera confidencial, porque quizás muchas trabajadoras pueden tener ese miedo, ¿no?, de perder su empleo. Si una trabajadora sufre represalias, hablar sobre condiciones inseguras o por ejercer sus derechos laborales, puede buscar ayuda con la oficina del comisionado laboral. Uh-huh. Ellos pueden ayudarles con problemas relacionados con derechos laborales como represalias o despidos por reclamar derechos laborales, problemas de pago relacionados con el trabajo y violaciones de leyes laborales. Y también si una trabajadora necesita ajustes en el trabajo por su embarazo y el patrón no coopera, uh-huh, existen agencias que pueden ayudar como Departamento de Derechos Civiles de California. Esta agencia, bien, puede ayudar cuando hay discriminación o falta de acomodaciones razonables. Por ejemplo, si un médico recomienda evitar trabajar bajo calor extremo, levantar cargas pesadas o hacer ciertas tareas, la trabajadora puede pedir una adaptación temporal y el empleador debe considerar esa solicitud y no debe castigar ni despedir a la trabajadora por pedir protección durante su embarazo.
0: Sí, esto que acabas de mencionar, Juanita, es muy importante. Si un médico le dice a una mujer, necesitas tener ciertos ajustes para continuar con tu labor, pero ¿qué tal si le pasa, como Claudia nos mencionaba al inicio del programa? ¿Y qué tal cuando una médica o un médico decide decir, no, en realidad no estás con ningún riesgo, no te puedo expedir ningún papel, ningún documento para que tú lo presentes a tu empleador? Yo creo que esto es muy importante, así que vamos a preguntarte esto, ya sé, no sé si tú misma, Juanita o Claudia, pueden responder. ¿A quién se le presenta esta queja cuando el mismo médico, repito, te dice, no estás bajo riesgo, no te puedo dar ningún papelito, ningún documento que presentes a tu empleador? ¿Qué hacemos en ese caso? ¿Y qué hacemos cuando, a pesar de que estamos diciendo, presente su queja, puede ser de manera anónima, pero de pronto una mujer que presenta la queja sí sufre una represalia, sí le quitan horas de trabajo, sí la amenazan con perder el trabajo? ¿Qué hacemos en ese caso, Claudia?
5: Yo puedo contestar, Chelis. Cuando primero van con CalOSHA a someter un reclamo anónimamente porque no tienen agua fresca o porque quizás las obligaron a trabajar en condiciones peligrosas, sin tener nota médica, aún están a riesgo, ¿verdad?, en el lugar del trabajo. Después de eso, si ellas pierden horas, las descansan porque ejercieron sus derechos, ahí es cuando ya someten otro reclamo a la Oficina del Comisionado Laboral de California. Uh-huh. Por las represalias que están viviendo, ¿no?, o que vivieron en el lugar de trabajo.
0: Okay. Bueno, pues eso es importante. También no sé si Claudia quiera agregar algo más.
6: Sí, esto es referente a las protecciones laborales, pero en referente a la exposición, por ejemplo, a pesticidas, a contaminación del aire. Uh-huh. mi recomendación antes de que nada es conocer más que nada qué son tus derechos y cómo puedes ejercerlos. Por ejemplo, si tú estás expuesta a este tipo de pesticidas en el lugar de trabajo, es importante y voy a hablar muy en general también, ampliando un poco lo de Juanita, la documentación. Siempre es bien importante documentar cualquier incidente que haya en el lugar de trabajo. Desde a qué horas pasó, con quién lo reportaste, quiénes estuvieron testigos. Es una manera también de validar lo que está pasando en esa situación. Y definitivamente también es reportarlo a la oficina del comisionado agrícola, sobre cualquier enfermedad o incidente relacionado con esto. Siempre hay una oficina cerca de cada condado. Es bien importante también que usted que conozca que el empleador está, no me gusta usar la palabra obligado, pero sí tiene la responsabilidad de proporcionar también capacitaciones a los trabajadores, tanto a los aplicadores en términos de pesticidas. Usted debe de saber esto porque no solamente es la responsabilidad del empleador, pero siento yo que en mi experiencia, comentando como individuo, siento que también es nuestra responsabilidad de familiarizarnos con lo que hay o existen regulaciones de leyes, porque si no es así, ¿cómo yo voy a poder ejercerlos, verdad? Entonces, es bien importante también estar conociendo todo esto para poder abogar por nosotros mismos y nuestra comunidad. Entonces, claro, también, si hay otra manera de que usted sienta que está en peligro o está en una zona donde usted y su bebé estén en riesgo de cualquier sustancia química, también es importante llamar al 911 o también saber sobre los primeros auxilios, que es el Centro de Control de Envenenamiento. Voy a poner el número en el chat, pero sobre todo es también conocer, ¿verdad?, los derechos y saber cómo ejercerlos en el lugar de trabajo.
0: Eso, pues tenemos que conocerlos para poder... Perdón,
5: Claudia. Quisiera agregar, Chelis, que también hemos visto que muchas trabajadoras prefieren recibir apoyo antes de presentar una queja a organizaciones de trabajadores agrícolas como la nuestra. Centros comunitarios y clínicas legales pueden ayudar, ¿verdad? Y podemos ayudar también a que la trabajadora entienda sus derechos, guiarlas con los pasos para presentar un reclamo y recibir información y apoyo en su idioma de preferencia, incluyendo el español y lenguas indígenas. También tenemos el acceso a conectarlas con agencias estatales. Lo que queremos es que, pues, que las trabajadoras sepan, ¿no?, que tienen derechos. Nadie debe poner en riesgo su salud ni su embarazo por trabajar bajo calor extremo. Si no reciben agua, sombra o descanso, o si sufren represalias por pedir protección, pueden buscar ayuda y presentar un reclamo. Hay agencias estatales y organizaciones comunitarias como la nuestra listas para apoyar. Y yo también quisiera compartir mi número de teléfono. Si tienen preguntas sobre sus derechos laborales o necesitan más información, pueden comunicarse conmigo. Mi número es 661-557-5059. Y estamos aquí para apoyar y orientar a nuestra comunidad trabajadora.
0: Gracias, sí, Juanita. 661-557-5059. Sí, ¿quién? Adelante, Claudia.
6: Sí, solamente me gustaría enfatizar que estamos en 16 condados y que en cada área hay una persona coordinando a los proyectos de líderes. Tenemos a nuestras trabajadoras de alcance. Entonces, en el condado de Ventura tenemos a alguien, en el condado de Monterrey tenemos también personal apoyando, recordando que somos una red estatal y nuestro propósito es ser el puente entre la comunidad y poder abogar juntos por sus derechos. Así que, pues, estamos en todos lados. Vamos a poder mandar tal vez más adelante dónde, quiénes están ubicadas y con quién. Ese es un recurso muy, muy importante para que la comunidad pueda considerar.
0: Bien, pues muchas gracias, Claudia. Nos estamos acercando al final de esta edición de Línea Abierta. Tenemos escasos 2 minutos, así que le voy a dar la palabra a cada una de ustedes, Claudia, Juanita, la doctora Diana Ramos y a Flérida Aguilar, para que se despidan con alguna recomendación final que ustedes quieran dejar para las mujeres embarazadas que salen a trabajar a los campos para cuidarse ellas mismas, a su bebé, y también cómo pueden, por qué no, las familias ayudar, la comunidad entera, a apoyar a una mujer embarazada trabajadora del campo. Flérida Aguilar, promotora de Calviva Health, ¿con qué te despides? Adelante, Flérida.
7: Muchas gracias por la invitación. Pues yo quiero darle también otra recomendación a las mujeres que trabajan en el campo embarazadas, que como Calviva es una medical, cuenta con una una emergencia para poder ser atendidas también a ellas. Y tengo aquí un número que les puedo dejar para si necesitan hablar. Es 888-893-1569.
0: Perfecto. 888-893-1569. Muchas gracias, Flérida Aguilar, promotora de Calvi Bajel desde Madera, California. Doctora Diana Ramos, ¿con qué se despide?
1: Sí, mi recomendación es, por favor, cuídense, porque cuidándose a sí mismas, están cuidando a su bebé y el resto de su familia. Hay recursos, no solo en los números que han dado mis compañeras, ahorita en la llamada, pero también pueden ver, llamar al 211 y ahí le pueden dar información. Y en el sitio de internet del estado es go.cdph.ca.gov/heat-and-pregnancy. Se lo podemos mandar a usted, Chelis. Pero en ese sitio de internet hay muchos recursos, no solo con advertencias, información, pero también otra información y recursos para ustedes y para sus bebés.
0: Bien, muchas gracias, doctora Diana Ramos, cirujana general de California en la oficina del gobierno estatal. Nos acompañó desde Sacramento, California. Gracias, doctora Ramos. Claudia Bielma, Juanita Montoya, en cuestión de segundos, despídanse, por favor. Claudia, adelante.
5: Gracias. Nuestro mensaje es para las mujeres, para las futuras madres: escuchen su cuerpo y no ignoren señales de alerta, que se mantengan hidratadas, busquen sombra y lugares frescos para descansar, también que revisen las condiciones de calor.
0: Gracias, Claudia.
5: Y que recuerden que pedir ayuda, gracias, y conocer sus derechos es una forma de proteger su salud y la de su bebé. Gracias.
0: Muy bien, gracias, Claudia Bielma. Juanita Montoya, en 3 segundos, si puedes.
6: Fue Juanita, soy Claudia. Yo uno de los mensajes que puedo dar es, por favor, documenten todo. Esto es clave para cuidar también de usted y de su bebé. El documentar incidentes, eso puede ayudar a ejercer sus derechos.
0: Muchas gracias a las 4 por haber estado en el programa. Se nos agotó el tiempo y muchísimas gracias. Y tenemos que despedir ya esta edición de Línea Abierta, un programa de Radio Bilingüe. 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Jorge Ramírez está en los controles técnicos. María de Jesús Gómez es asociada de producción. Yocitis Careño Pereira es productora y Desiree Yepes coordina la producción. Samuel Orozco es el director de noticias. Yo soy Chelis López. Gracias. Hasta la próxima.